0: Son las 2 y 16 minutos.
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0: Son las 2:32. 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

0: Son las 2:46.
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1: Son las 3:02.
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0: Son las 5:30.
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1: Son las 6:02.
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0: Son las 7:15. 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

0: son las 7:30 minutos.
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5: Hola, muy buenos días a todos, muy buenos días a todas. Esto es Todo Noticias Latinas desde aquí, desde Diversa Radio 96.7 en el FM. Ustedes saben que también pueden escuchar este programa a través de su aplicación, la buscan como Todo Noticias Latinas, de la página web www.todonoticiaslatinas.com y por supuesto también de Facebook Live, quienes también pueden ver la emisión. Cuando se hace una denuncia que toca directamente con algo tan fundamental para un país y para la democracia de una nación como sus elecciones, es decir, el derecho que le asiste al ciudadano a ir a depositar su confianza por un candidato, por una candidata, y que esos resultados a la postre se parezcan al 100% de lo que decidieron los ciudadanos, pues eso entraña una ingeniería y una maquinaria electoral muy poderosa, muy costosa, que involucra miles y miles de personas, no solamente en Colombia, sino por supuesto también en el exterior. Por eso cualquier duda que se teja sobre lo que fue el devenir de ese proceso, cualquiera que sea, y en cualquier momento, pues es algo que tiene que llamarnos poderosamente la atención como ciudadanos. Y sobre todo cuando quien hace la denuncia es el presidente de la República. Yo ayer, en este plan en el que uno anda en la vida, que es observando, es el plan del observador en el que ando yo metido desde hace ya un tiempo, pues simplemente lo que hacía era escuchar las tertulias de radio, leer muchos medios, créanme que para esto uno hace un compendio de opiniones, de versiones, de noticias, en fin, de diferentes fuentes, eso sí, que sean creíbles o por lo menos medianamente creíbles, en un país donde todos sabemos que la ideología prima por encima del ejercicio profesional. Los periodistas dejaron de ser meramente periodistas para convertirse en opinadores. Ustedes saben que eso es así. Saben también que las redacciones de los medios de comunicación, grandes y pequeños, ya se han convertido en un hervidero de opinión, ¿no? Ya no hay esa, ni siquiera esa delicadeza por llamarle a la opinión opinión y por llamarle a la noticia noticia. Y se lo digo yo como, como estudiante de eso, como estudiante que fui, como profesional que soy, ¿no? Porque cuando uno llegaba a una facultad de comunicación, pues la doctrina que uno recibía era en aquel momento, eso ha venido cambiando, pero en aquel momento era la de la objetividad, ¿no? Nos metían en la cabeza que la objetividad y tal, y a los pocos estudiantes que nos atrevíamos a cuestionar eso, pues se nos miraba mal, como si estuviéramos en contra, no sé. Ahora pues venimos a darnos cuenta de que eso es así y que la práctica es así. La práctica es esa, la práctica no es la objetividad, porque sencillamente la objetividad, a mi modo de ver, no existe. No existe ni siquiera con nosotros mismos, con nosotras mismas. Vamos a ser sinceros. ¿Cuántas veces uno no se falsea su propia realidad? ¿Cuántas veces uno, mire, al por ejemplo, no reconocer uno problemitas, fallas que tiene, errores que comete en su comportamiento con la gente? En fin, al no reconocerlo, ahí pues no se está siendo objetivo. O sea que uno realmente, realmente, la objetividad, sinceramente, pues ya profundizando del todo, puede ser una conexión inconsciente, un acto inconsciente en lo que seguramente en los momentos oníricos, en los momentos en los que uno duerme, puede soñar con el que uno verdaderamente es, o cuando va y se toma algo como una yajeciada o una cosa de esas, pues ahí es donde sale el auténtico, pero incluso muy a nuestro pesar, porque con esas cosas sufrimos, ¿no? Entonces, este es un tema largo y tendido, yo no voy a hablar de eso, pero les quiero decir que el periodismo ha venido cambiando mucho, los medios de comunicación han venido simplemente atrincherándose dentro de aparatos, ¿no?, que los respaldan, y aparatos ideológicos. Y pues yo siempre he tenido una teoría, y es que dime qué periódico lees, dime qué medio consultas y te diré a qué partido perteneces. Porque pues eso está absolutamente claro. Aquí nomás si hacemos una radiografía de lo que es el ABC, que es un periódico monárquico, de lo que es, por ejemplo, El País, que es un periódico de centroizquierda, de lo que es El Mundo, que es un periódico de derecha. En fin, el medio que usted consulta, la cadena de radio que usted escuche, más o menos lo identifica usted ideológicamente, porque entre otras cosas, las audiencias también han cambiado. Las audiencias quieren que el personaje que está ahí, que el artículo que están leyendo o el noticiero que están viendo, les reafirme en sus posturas. Cualquier cosa que se diga distinta automáticamente ya se vuelve sospechosa para esa audiencia, que dice, es que cuántas veces nosotros no decimos, es que este se está derechizando, es que este se está volviendo comunista, por cualquier cosa que se diga. Entonces casi que el ejercicio del equilibrio informativo en los medios de comunicación está proscrito. Ser equilibrado en un medio de comunicación hoy es como ser votante de centro, que parecería ser que no sirve para mucho. Pero pues bueno, eso advirtiendo esto como primera medida, ¿no? Entonces, ayer en ese plan de observador, de escucha, yo decía, pero es curioso, ¿no? Parece que nos hubiéramos vuelto locos todos, ¿no? Mire, cuando hay unas denuncias de fraude tan serias como las que ha proferido, como las que ha revelado el presidente de la República, Gustavo Petro, sobre esta última contienda electoral del domingo pasado, cuando hay unas denuncias en el que el censo electoral pudo haber crecido en un número de unas 885 mil personas, y que esas 885 mil personas fueron introducidas 5 días antes de las elecciones, cuando el censo electoral se cerró en abril, porque esa es la fecha legalmente establecida, pues por supuesto que uno mínimo tiene que, y más como periodista, pues tiene que ahondar en eso, porque el presidente sería muy irresponsable, y puede ser Gustavo Petro, puede ser mi mamá la que sea presidenta de la República, pero hay que decírselo, muy irresponsable si este tipo de acusaciones se hacen sin fundamento. Y yo creo que el presidente en ese sentido nos ha demostrado que las denuncias que ha hecho al final han terminado ciertas. Lo que pasa es que ya sabemos, ¿no?, cómo es la relación del personaje con los medios de comunicación. Los medios de comunicación se le rieron cuando el presidente dijo que pues los ingresos por turismo iban a reemplazar, por ejemplo, lo que recibíamos por la venta de petróleo. Y se le rieron en su momento y resulta que hoy entrega esos resultados, ¿no? Se le rieron cuando habló, por ejemplo, de los aguacates y de la exportación de aguacates. Hoy Colombia es un gran competidor en la exportación de aguacates y hemos abierto mercados, por ejemplo, en China. Al presidente se le rieron cuando dijo que podíamos crear un tren que uniera la costa pacífica con la costa atlántica y que podría llegar a ser una alternativa al canal de Panamá, y los pliegos para esa gran obra que va a financiar el dinero chino, pues esos pliegos ya se están firmando. Es decir, hay muchas cosas que él nos ha advertido que inicialmente los medios de comunicación las ridiculizan, eso lo hacen de manera inmediata, pero que al final terminamos dándonos cuenta que es cierto. El presidente, cuando habló de las EPS que iban chu, pues el que no quiso entender, no quiso entender, pero los que entendimos nos dábamos cuenta que eran un barril sin fondo. Él dijo, es que yo para que esas EPS caigan no tengo que hacer absolutamente nada, no presento ningún proyecto de ley. Y fíjese cómo le rechazaron el proyecto de ley para cambiar el modelo de salud de Colombia, y efectivamente esas EPS se fueron chuchuchú, porque esas EPS que se fueron chuchuchú pensaron en algún momento que el presidente iba a hacer lo mismo que han hecho en otros mandatos, donde se sacan por allá de la manga dizque una ley de punto final muy curiosita. Es una ley donde perdemos los ciudadanos y donde el barril sin fondo de las EPS, pues la ley de punto final consiste en que ellos dicen que se les debe no sé cuánto, se sacan esos dineros por allá de los subsidios, de quitarle a usted la posibilidad de que vaya a estudiar en una universidad pública de manera gratuita, se saca del dinero del PAE, de la alimentación escolar, se saca de cualquier parte para entregárselos a las EPS. Y esa voracidad de esas EPS pues hace que el hueco crezca, que el hueco crezca. Sí, efectivamente sueltan algunos medicamentos, la gente cree que la cosa ha cambiado, pero espere que llegue el siguiente gobierno para que se dé cuenta que el hueco sigue creciendo. Y como estaban acostumbrados a que cada gobierno venía y pactaba una ley de punto final, pues le seguían inyectando plata, que es el anuncio que ha hecho, entre otras cosas, el anuncio que ha hecho Abelardo de la Espriella. Abelardo de la Espriella ha dicho que él va una vez más a crear una ley de punto final. Pero bueno, son formas de actuar, son formas de gobernar, y en este caso, pues cada uno tiene su estilo, ¿no? Algunos malintencionados y otros no tanto. Lo cierto es que el presidente pone una denuncia, dice que en este caso se modificó un software, ¿no?, en el que pues se habrían introducido mesas de votación, alrededor de unas 5.300 más, y se habría cambiado, en este caso, el censo electoral, al pasar de 41.421.973 a 42.303.373. Eso estamos hablando, mal contados, de 850.000 nuevos votantes que no sabemos. Ese es el gran problema. Hoy amanecemos a 4 de junio con unas investigaciones que ha hecho un periodista que para muchos no es santo de devoción, pero que yo de todas formas lo reconozco como profesional, como periodista y como persona que hay que pararle bola siempre, y es el tema de Daniel Coronel. Daniel Coronel ha dicho, es curioso porque Daniel Coronel reconoce el que haya habido cambios dentro de ese software que maneja un externo, que ha habido cambios, reconoce que ha habido cambios. Lo que pasa es que luego se va pues hablando de que el presidente dio unos datos sobre cuántos votos caben en cada urna, cuántos votos se depositan en el momento pico en una urna y tal, y se nos fue por ahí, pero la denuncia que hizo inicialmente, a mí en lo personal sí me llama mucho la atención. ¿Qué quiere que le diga? Escuchemos entonces lo que dice Daniel Coronel. Sí, lo que dice Daniel Coronel no le vamos a parar bolas a lo otro, porque lo otro ya es lo otro. Uno cuando hace denuncias puede equivocarse. O sea, cuando uno ahí dice que es que me robaron la gallina y me robaron los huevos, ¿sí? Y resulta que es que era difícil llevarse también los huevos, se llevaron la gallina. Entonces uno va y le dice al juez, sí, pero es que los huevos estaban dentro de la gallina porque todavía la gallina no había puesto por la mañana y se me la llevaron antes. Entonces es una cosa como de interpretación. Lo cierto es que sería bueno, o es bueno, escuchar a Daniel Coronel. Escuchemos qué dice Daniel Coronel, que confirma este periodista que, pues, para muchos... también hay que tenerle mucha atención, en este caso, a las denuncias que hace. Él confirma que sí hubo modificación en el software de la registraduría. Escuchen.
6: Hoy quiero hablarles de la metadata del documento en el que se basó el presidente Gustavo Petro para hablar de fraude. Lo primero que quiero decirles que es que está probado que es un documento original de la registraduría, que inicialmente fue producido allá, pero hay dudas sobre el autor de la última modificación. La tabla de Excel que publica el presidente Gustavo Petro en su cuenta de X, aquí la podemos ver, mirar, que se llama Evidencia Mesas, y que según el jefe de Estado probaría que pudo haber fraude en 5.300 mesas atípicas por mayor afluencia de votantes, está basada en un documento oficial de la Registraduría Nacional del Estado Civil. Gracias a una fuente que debo mantener confidencial, tuve acceso a ese documento. Es un documento muy extenso que es básicamente el número de cédulas y las cédulas correspondientes en cada uno de los puestos de votación del país. Ahí estamos viendo Manrique, Aranjuez, Castilla, en Medellín, y sigue por orden alfabético cada departamento, cada municipio. ¿Para qué se hace ese documento? Ese documento es el Censo Nacional Electoral. Y lo que hace la registraduría es que lo reparte fragmentado a cada una de las mesas de votación con los votantes que están inscritos en esa mesa de votación. Entonces, la metadata de ese documento electrónico en el que se basó el presidente comprueba que fue creado en la registraduría y más exactamente por la DIVIPOL. Ustedes pueden verlo ahí. ¿Qué es la DIVIPOL? Es la División Político Electoral de la Registraduría Nacional del Estado Civil. ¿Cuál es la misión de la DIVIPOL? Pues, entre otras cosas, la codificación y georreferenciación de los puestos y mesas de votación. Pues bien, por rigor periodístico, le pedí a una fuente de la propia Registraduría Nacional del Estado Civil que verificara si este documento electrónico había sido creado por la entidad. Anoche, esa fuente verificó la autenticidad del documento y reconoció que fue creado inicialmente en esa institución. Como les comentaba, ese documento es el desglose del Censo Nacional Electoral, que fue cerrado el 30 de abril de ese año. Ese día, la copia electrónica del documento fue entregada por el doctor Jaime Suárez Bayona, que es el registrador delegado en la electoral, a los representantes de los partidos políticos, haciendo énfasis en el total de colombianos que podía votar. Bueno, pues buena parte de la controversia está basada en ese número, porque el documento original de la registraduría habla de 41.421.973 y el presidente dice que esa cifra fue cambiada 5 días antes de las elecciones para llevarla a 42.307.373. Es decir, habrían sido habilitadas para votar 885.409 personas adicionales. La registraduría sostiene que no hubo modificación. Y aquí viene lo más interesante. La metadata del documento en el que se basó el presidente muestra que sí hubo una modificación. Muestra que sí hubo una modificación el día 26 de mayo a la 1:21:35 de la tarde. Y que fue verificada ese mismo día, 26 de mayo, a las 7:51:13 de la noche. En la metadata también indica la ruta de origen y señala que el mismo fue modificado por un usuario llamado Básicos Auditores Presidentes 2026 B3. Es decir, la modificación pudo ser efectuada por un usuario externo a la registraduría y no en el documento guía, sino en una de las copias entregadas a los representantes de los partidos políticos en la reunión del pasado 30 de abril. Yo miré el documento original y la metadata y no aparece esta última modificación. Por lo demás, la cifra presentada oficialmente durante el preconteo siempre fue la de 41.421.973. Si ustedes pueden ver en la página de la registraduría, simplemente entran y ven en información general la participación en la cifra nacional y se van a dar cuenta que esa es la cifra de los votantes habilitados.
5: Bueno, entonces, sí hubo modificación del documento, de acuerdo no a la versión de Daniel Coronel, ni del presidente, ni no, de acuerdo a la metadata, ¿sí?, que es la huella digital de lo que se hace en estos procesos, de los que yo no entiendo mucho, pero lo que sí sé es que lo que se haga al interior de un programa de sistemas, y especialmente de esta naturaleza, pues queda registrado en alguna parte. En este caso estamos hablando de la metadata. Sí hubo cambios, sí hubo intervención por lo menos dos veces, con día y hora exacta de esa modificación, por un agente externo de la registraduría, dentro del software que pertenece a los hermanos Bautista de Thomas Greg Anson. ¿Para qué? Eso ya es otro paseo. ¿Para qué? Eso ya es otro paseo. ¿Qué hubo en ese cambio? En ese cambio se modificó el número de mesas, se modificó el número de votantes. Eso es lo que no sabemos. Es la hipótesis que el presidente de la República nos ha puesto sobre la mesa y sobre la cual, pues, hemos pasado en cuestión de horas de ridiculizar al presidente por esa denuncia, de decir que es un mal perdedor, a darnos cuenta que, oiga, de pronto el presidente está diciendo algo y aquí están apareciendo como cositas. Aquí están apareciendo dos modificaciones de un agente externo que no sabemos quién es y que, aparte de eso, la hacen en el software que es de propiedad de los hermanos Bautista, porque también hay que decirlo que nosotros en Colombia, pues resulta que hacemos un proceso electoral con un software que es de un privado y no es un software que pertenezca al Estado colombiano. A pesar de que existe un mandato del Consejo de Estado que exige, porque esto, cuando sale en este caso una sentencia con fallo incluido de un juez de la República diciendo que usted se robó la gallina. Así usted diga que no, así usted niegue, así usted incluso ni siquiera se la haya robado. Pero esa decisión de ese juez está por encima incluso de la consideración que usted tenga de usted mismo como una persona inocente, porque usted dice que usted no se robó la gallina. Ya más adelante tendrá la posibilidad de recurrir esa decisión de ese juez porque usted dice que se equivocó, pero eso ya viene más, los alegatos vienen más adelante. Pero según ese juez, usted se robó la gallina y usted tiene que cumplir con lo que el juez le dice. Aquí resulta que pues parecería ser que las decisiones de los jueces al más alto nivel, cuando ellos son los que tienen que dar ejemplo, porque son los que dicen el ciudadano tiene que cumplir con las órdenes, la ley, la democracia y el apego a la Constitución. Pero resulta que el Consejo de Estado le ordena al Consejo Nacional Electoral, a la registraduría, que tenía que, en este caso, tener un software nuevo con medidas de seguridad extremas y que perteneciera al Estado colombiano, y prescindir del software de los hermanos Bautista, que por cierto es viejo, caro, en fin. Y no ha habido poder humano. Y llevamos un montón de lecciones con ese software, incluso después de la decisión del Consejo de Estado, que no es un dato menor. Es que a mí me llama la atención en esas tertulias que yo oigo a los periodistas, y esto no lo tienen en cuenta. Yo no sé si por mala fe, digamos, no, esto no lo vayamos a decir, o realmente por desconocimiento, o no, o el discernimiento no les llega hasta allá. Pero ¿por qué el Consejo de Estado emite una decisión de esta naturaleza en relación con el software. Porque resulta que al partido Mira le robaron unas curules. Y que luego de que una magistrada del Consejo de Estado se tomó la tarea de analizar las denuncias que había hecho el partido Mira, las denuncias de fraude, lo que pasa es que como fue el partido Mira el que hizo las denuncias de fraude, entonces los focos de los medios de comunicación no fueron hasta allá y no sé qué, pero Mira también denunció fraude. Mira denunció que le habían robado unas curules, creo que eran como 4 o 5, y efectivamente después de hecha la investigación, que tardó mucho tiempo, ya cuando estaba al punto de terminarse esa legislatura, pues entonces determinó que efectivamente Mira tenía razón. A Mira le robaron unas curules en una elección en Colombia con el software de los hermanos Bautista. Pero esta no es la única vez en la que se han robado curules. A partir de ese robo que le hicieron a Mira, pues fue cuando el Consejo de Estado, además de darle la razón a Mira, ¿sí?, emitió otra sentencia donde obliga a la registraduría a tener un software propio, un software del Estado colombiano, para en este caso hacer los procesos electrónicos que correspondan en sus procesos de elección. Y que no sea un privado, que no sea un privado. Y mucho menos un privado cuyos dueños de esa empresa, Thomas Greg & Son, pues hombre, fueron condenados en la justicia de los Estados Unidos por fraude. Es que a mí esto me parece increíble. Yo no sé, imagínese un país que quiere adecentarse, porque yo entiendo que los opinadores de los medios de comunicación, los líderes de los partidos políticos y toda la gente decente de Colombia quiere que nos adecentemos. Quieren que empecemos a derrumbar esos conatos y arrebatos de corrupción que tenemos, incluso que manejamos en la cotidianidad. El hecho, por ejemplo, de querer que lo atiendan primero en la fila, el pagarle al tipo de tránsito para que no le saque la multa, todo eso es corrupción, todo eso es corrupción. Y eso nosotros lo practicamos en la cotidianidad. Entonces, yo entiendo que queremos salir de eso, que hay 48, 50, 51 millones de colombianos que queremos salir de esa corrupción institucional y endémica en la que nos encontramos. Yo lo entiendo así, de buena fe. Pero si eso es así, ¿por qué no empezamos por casa? ¿Por qué no empezamos por tener un proceso electoral que no haga uso de un software de una empresa propiedad de un par de hermanos que pagaron una condena en los Estados Unidos por fraude? Por fraude, ¿no? No estamos hablando de cualquier cosa. Y de eso los medios de comunicación no hablan. De eso los medios de comunicación no. Oiga, quitémonos este problema encima. Quitémonos este problema encima. Si todo proceso electoral, mientras estén los hermanos Bautista condenados, expresidiarios, mientras estén los hermanos Bautista, pues van a seguir las denuncias de fraude. Pues quitémonos este problema de encima y de paso cumplimos con el fallo del Consejo de Estado que obliga a tener un software propio del Estado colombiano. Yo eso no lo veo tan complicado. Pero es que resulta que, bueno, pasan cuatro años y la discusión se congela. Y después de 4 años, no, es que no nos da tiempo de abrir la licitación, el registrador, siempre el registrador, no nos da tiempo de abrir la licitación, no tenemos con qué, no sé qué. No hacen el deber, no quieren. ¿Por qué? ¿Por qué? Ahora bien, lo que ustedes van a escuchar a continuación, a mí me sorprendió. Mejor dicho, en lugar de estar buscando a Naomi Vidente o a fulanito de tal para que me lea el horóscopo, para que me lea las cartas o no sé qué, yo voy a buscar a Abelardo de la Espriella, porque es un hombre que parece que tuviera una bola en la que adivina el futuro. Miren lo que Abelardo de la Espriella le dijo a Vicky Dávila el 12 de abril, quédense con esta fecha, 12 de abril de 2026. El 12 de abril de 2026. Escuchen lo que Abelardo de la Espriella le dice a Vicky Dávila. 12 de abril de 2026. La fecha sí importa porque, pues porque en esa época las encuestas eran las que eran, ¿sí? 12 de abril de 2026. Hoy estamos ¿a cuánto? A 4 de junio. Imagínense. Y las elecciones fueron el domingo pasado, 31 de mayo. 12 de abril de 2026. Escuchen lo que le dice Abelardo de la Espriella a Vicky Dávila, donde entre otras cosas le dice, esto queda grabado, ¿no? Esto queda grabado. Escuchen.
6: Esto queda grabado.
7: A ver.
6: Yo voy a pasar a segunda vuelta con Iván Cepeda. Probablemente saque un poquito más de votos que Iván Cepeda en la primera vuelta. Y lo voy a derrotar en la segunda. Y aquí va a estar el presidente Uribe y Paloma.
5: ¿Escucharon ustedes? Abelardo de la Espriella decía el 12 de abril de 2026 que iba a pasar a segunda vuelta, que iba a ganar por una diferencia de votos pequeña, pero que iba a pasar de primero y que Paloma Valencia y Álvaro Uribe iban a terminar en su campaña. Abelardo de la Espriella gana la primera vuelta. ¿Sí? Con estos resultados gana la primera vuelta. Paloma Valencia, en cuestión de minutos, porque al final fueron minutos, ni siquiera pasaron horas, Paloma Valencia, después de que le había dicho de todo, abogado de la mafia, misógino, homófobo, después de que le había dicho de todo, ¿sí?, fue la primera que inmediatamente adhirió a la campaña de Abelardo de la Espriella. Ni siquiera se hizo querer, ni siquiera se hizo desear, ni siquiera. No hubo necesidad de que Abelardo de la Espriella saliera en una rueda de prensa pidiéndole a Paloma Valencia que le cargara el maletín, que ya con los resultados que había y no sé qué. Nada de eso. ¿Este señor sabía? La pregunta es esa. ¿Este señor sabía lo que iba a pasar? ¿Sabía lo que iba a pasar si tenemos en cuenta que esta declaración es del 12 de abril?
6: Esto queda grabado.
7: A ver.
6: Yo voy a pasar a segunda vuelta con Iván Cepeda. Probablemente saque un poquito más de votos que Iván Cepeda en la primera vuelta. Y lo voy a derrotar en la segunda. Y aquí va a estar el presidente Uribe y Paloma.
5: ¿Ustedes qué piensan? A mí esto me parece muy. Es que tengan en cuenta que ninguna encuestadora daba a Abelardo de la Espriella ganador en primera vuelta. Ninguna. ¿Sí? Y él la clavó. El 12 de abril ya sabía que iba a pasar a segunda vuelta, que iba a derrotar a Paloma Valencia, que iba a ganar, a pasar de primero por un puñado de votos y que Álvaro Uribe y Paloma Valencia iban a terminar en su campaña. A mí eso me parece muy llamativo, muy llamativo. ¿Qué quieren que les diga? Bueno, pero es que la polémica más grande está en el dato del censo electoral, porque el dato del censo electoral, sí, que el presidente dice que se amplió en 855,000 personas, más o menos, sí, el dato del censo electoral siempre fue proclamado como el dato oficial, 41,421,973. Pero esto sin los 855,000 que habla el presidente. Ese fue el dato, 41,421,973. Aquí tienen ustedes la declaración en su momento de Jaime Suárez Bayona. Él es el registrador delegado en lo electoral y él confirma este dato y lo hace el 30 de abril cuando se cierra la inscripción de votantes. Cuando se cierra la inscripción de votantes, Jaime Suárez Bayona le da este dato al país, 41,421,973 colombianos habilitados para votar.
8: Está la cifra cerrada y definitiva de nuestro censo electoral nacional, 41,421,973. Este es el censo definitivo, lo estamos presentando por primera vez acá.
5: Este es el censo definitivo, dice el señor Bayona. Este es el censo definitivo. Entonces, ¿por qué se modificó 5 días antes de las elecciones del 31 de mayo? Y según la versión del presidente, ¿se incluyeron 855,000 personas más? ¿Por qué? Esto lo van a tener que explicar. Puede que tenga una explicación lógica. puede que tenga una explicación lógica. De hecho, la MOE, que es la Misión de Observación Electoral, que no es una entidad del Estado, es una ONG, así, claramente, es una ONG, ellos dicen que la cifra de 885 mil, no son 855, sino 885.400, para ser exactos, que la cifra de 885.400 no está en el censo, sino en los archivos básicos que fueron entregados a todos los partidos políticos, entes de control y misiones de observación, y que en ellos aparecen 885.400 registros adicionales debidamente identificados con códigos específicos que no corresponden a incrementos en el censo electoral, sino que son, escuchen lo que dice la MOE, una proyección de las personas que podrían ir a votar de lunes a sábado y que ya hacen parte del censo electoral en cada consulado. Es decir, aquí la MOE lo que está diciendo es que esos 885.400 no existen, que son una proyección y que son la proyección que se hizo sobre el voto en el exterior, que porque a nosotros nos abren las urnas los días lunes, para terminar toda esa semana a votar y terminar también el día domingo en consonancia con Colombia. La MOE sabrá por qué lo dice. Sí, la MOE sabrá por qué lo dice. Ellos dicen que es una proyección, es decir, que en realidad estos 885.400 personas no existen, sino que son una proyección. Pero yo me pregunto, ¿cómo se pueden presentar estos datos con proyecciones? Cuando son datos y encima a partir de una modificación hecha 5 días antes de las elecciones. ¿Por qué? ¿Qué necesidad hay de proyectar cuántas personas pueden ir a votar si esto ni quita ni pone? Pues aquí todavía quedan cosas por explicar. Yo insisto, yo tengo mucho respeto por la Misión de Observación Electoral, tengo mucho respeto por ellos, pero de todas formas a mí la respuesta que ellos dan no me deja satisfecho, no me deja satisfecho, ¿sí? Y aparte de eso, con el vaticinio de Abelardo de la Espriella de lo que iba a ocurrir desde el 12 de abril pasado, pues imagínese, ¿sí? Bueno, en fin, y aparte de eso, a eso súmele las modificaciones, que ya no se discuten las modificaciones. Inicialmente, el manto de duda estuvo sobre las modificaciones. El manto de duda se puso fue sobre las modificaciones del censo, ¿sí? Ahora ya no hay dudas sobre la modificación existió, la metadata lo dice, ¿sí? Que se hayan sumado esas 885.000 personas, 885.400, que se hayan sumado en cuanto a números de cédula, es decir, números de cédula que correspondan a ese grupo de personas, o que sea una proyección, como dice la MOE, proyección en el exterior, pues eso ya tendrá que tener una explicación mucho más amplia. Daniel Coronel dice incluso que él termina su intervención, que es importante que la revisemos también, él termina su intervención diciendo que al final es mejor que el presidente pues no se ponga a hacer ese tipo de denuncias, palabras más, palabras menos, que porque lo que va a hacer es alejar al votante de centro de la campaña de Iván Cepeda, que porque el votante de centro se va a sentir con temor de que el presidente no reconozca resultados y tal. Y es curioso, porque yo vi todo el en vivo que él hace y donde pues los internautas entran, se conectan con él y hablan. Y todos los que entraban a hablar, por el contrario, decían, es imposible votar por este señor Abelardo de la Espriella, es que la opción ahí es Iván Cepeda, y gente muy joven también. Es decir, que lo que ustedes van a escuchar aquí contrasta con lo que le ocurrió a él mismo en ese programa en vivo y en directo. Yo no sé de dónde saca estos datos, es una percepción, ese es el gran problema, y mire que en ese error caen todos los periodistas, inclusive los de muchos pergaminos como Daniel Coronel, caemos todos los periodistas en ese error, de que un pensamiento que tenemos, una sensación que tenemos, ¿sí?, la traspolamos y la empaquetamos como una noticia o como un hecho cierto. Mire lo que dice Daniel Coronel.
6: Yo pienso que la insistencia del presidente en poner en duda el resultado electoral difícilmente puede causar una consecuencia legal. En cambio, está afectando las posibilidades del candidato Iván Cepeda en los 18 días que quedan para la segunda vuelta, porque muchos votantes de centro, que son los determinantes de la elección, se asustan por lo que interpretan como una actitud antiinstitucional del gobierno.
5: Bueno, pero continuemos con este tema de lo que ha sido los procesos electorales anteriores, porque es que eso de decirnos a nosotros que nuestro sistema electoral es modélico, es más o menos como cuando nos decían que el sistema de salud de nosotros era perfecto, que era uno de los mejores del mundo, así nos tenían cuenteados, ¿no? Que era uno de los mejores del mundo. El sistema electoral tiene fallas y las tiene desde hace mucho tiempo. Las tiene desde el momento en el que se empezaron a advertir esas fallas. Las elecciones de Gustavo Rojas Pinilla se las robaron. Y todos sabemos que a las elecciones les meten la mano, ¿sí? Mucho, poquito, en fin, pero que le meten la mano. Y las elecciones últimas a las que nosotros hemos asistido con muchísima más atención, porque fue cuando se consolidó un bloque progresista fuerte, que empezó a ser muy fuerte y que hoy tiene precisamente a ese bloque como la fuerza política más votada del país, porque son los que tienen más senadores y más representantes a la Cámara. Cuando esa fuerza política se fue consolidando, pues se fueron extremando y aumentando los mecanismos de verificación de los resultados que entregaba la registraduría. Porque, entre otras cosas, sabíamos desde este sector que no nos lo iban a poner fácil y que iban a hacer todo lo posible donde puedan meter la trampa, porque también hay que decir y hay que tener una claridad sobre lo que nosotros nos estamos jugando en esta elección. Es que esta elección es mucho más compleja de la que fue hace 4 años, cuando Gustavo Petro alcanzó la presidencia de la República, porque esta elección habla del continuismo o de devolvernos. Y por supuesto que 4 años más de estar en la banca, de no probar el poder, por lo menos el poder en el poder ejecutivo, que es mucho y que es muy fuerte, nosotros somos un régimen presidencialista, pues eso para la derecha los pulveriza. Si 4 años de ejercicio de poder, si 4 años que no se han terminado, 4 años del primer gobierno de izquierda en Colombia volvió nada la derecha colombiana, porque la volvió nada. Pues esto que ocurrió, que Paloma Valencia se vaya ahí rapidito para allá y todo eso, no significa que no haya habido molestias en la derecha y que no hayan llegado divididos. Llegaron totalmente divididos. En menos de 4 años. ¿Se imaginan ustedes 4 años más? 4 años más, si no saben gestionar el voto de derecha en Colombia, los acaba. Entonces, ellos lo saben. La derecha colombiana lo sabe. La sequía de poder conspira contra ellos. La sequía de poder los puede mandarlos lejos del curso de la historia del país, porque seguramente le van a abrir un campo, seguramente un poquito más al centro, en fin, al centro derecha, y la extrema derecha en Colombia, que es la que más se ha aprovechado del estado de guerra en el que nosotros hemos estado toda la vida, pues van a perder en este caso esa posibilidad. Esa extrema derecha, 4 años más, la acaba, se autodestruye. Entonces ellos no se pueden dar esa licencia, no se pueden dar esa licencia de tener que estar en la banca 4 años más, ¿sí? Porque su burocracia, que es de donde salen los votos, también empieza a mermar. No tienen, si no tienen poder, no tienen puestos que repartir, pues esto los seca y se va a notar si llega a ganar. Escúchenme este pronóstico. Si llega a ganar Iván Cepeda, como yo pienso que va a ganar, si Iván Cepeda llega a ganar la presidencia de la República, créanme que el mapa electoral para las elecciones locales, ¿sí?, alcaldías y gobernaciones va a dar un vuelco enorme. Va a dar un vuelco enorme. Porque ya han sufrido la sequía de poder en los últimos 4 años y van a seguir sufriendo la sequía de poder. Y si uno no tiene la chequera del Estado para, en este caso, intervenir elecciones desde lo local hasta lo departamental y llegando hasta lo nacional, pues eso va a ser muy complicado porque amor con hambre no dura. Si usted quiere votos, usted tiene que pagarlos. Usted tiene que poner dinero. Es muy complicado llegar sin dinero a conquistar una alcaldía, a conquistar una gobernación, a conquistar una asamblea departamental o un consejo municipal. Es muy difícil. Entonces esos ríos de dinero se estancan, cada vez más se estancan. Y con toda seguridad la vigilancia y control que hacen desde los ejecutivos de izquierda va a ser mucho mayor. Y las previsiones que tienen para montar, por ejemplo, y tener la posibilidad de poner testigos electorales en cada mesa, va a crecer también mucho más. Es decir, la izquierda crecería aún mucho más en un eventual gobierno de Iván Cepeda si llega a ganar las elecciones. Es susceptible de fortalecerse mucho más, mientras la derecha es susceptible de dividirse aún mucho más. Con la consecuente pérdida de poder local y departamental. Ellos saben eso, lo saben perfectamente porque estas cuentas las puede hacer cualquier persona con una mediana mentalidad política. Ahora bien, eso de que tenemos elecciones modélicas, mire por ejemplo este caso, elecciones pasadas. No estamos hablando de las elecciones de hace de Rojas Pinilla, como le decían ayer a Guillermo Alberto Jaramillo, el ministro de Paisano y ministro de Salud, que le preguntaban ayer cuando él empezó a hablar, también hizo contexto sobre el robo de las elecciones de Gustavo Rojas Pinilla. Entonces le dijeron, no, pero es que eso usted se va y se remonta la historia y no sé qué. No, en las elecciones pasadas, estas que acabaron de pasar, en las elecciones de 2022, cuando precisamente resulta que en 29 mil mesas de las 100 y pico mil que habían puesto, en 29 mil mesas, es decir, viene siendo más o menos un 26% de las mesas puestas en todo el país, no había un solo voto por el pacto histórico, ni uno. Eso era una cosa rara. Pues evidentemente era rara. ¿Cómo es posible que el partido que más senadores puso, que el partido que más representantes a la Cámara puso, no tuviera votación en 29 mil mesas? En 29 mil mesas. Entonces resulta que como les tocó montar una especie de registraduría paralela, contratar un software, porque ese sí...

0: 20 curules. Entonces, si no es porque el propio pacto histórico les entrega las pruebas y les dice, oiga, aquí cómo así que en 29 mil mesas no tenemos nosotros ni un solo voto. Es imposible que en 29 mil mesas no tengamos, y no hay necesidad de ser, y tampoco podían responderle, ah, de malas, si no los votaron en esas 29 mil mesas, nosotros qué culpa. No, no podían responder eso porque eso es absolutamente insólito, insólito. Entonces demandan esto con, además con un grupo muy potente de abogados, más el software que habían contratado, y resulta que aparecieron las curules, aparecieron los votos, más de 600 mil votos aparecieron y recuperaron 20 curules. Eso es real, esto no me lo estoy inventando, usted puede ser de derecha, izquierda, de centro, pero usted sabe que eso ocurrió así. ¿A través de qué? De una maña, ¿no? Que pusieron el nombre del pacto histórico debajo de la hojita y cuando fueron a mandar los resultados no aparecían los resultados del pacto histórico y se nos chispoteó. ¿Sabes qué fue? Pues, pero eso fue un error de imprenta. ¿De imprenta? ¿De imprenta? No, eso no es un error de imprenta. Y si no nos damos cuenta de eso, si esa campaña, el pacto histórico, no contrata ese software, si esa campaña no llama a participar a miles, cientos de miles de testigos electorales, si no llaman a participar a centenares de abogados, pues sencillamente eso queda así. Eso queda así. Y las elecciones son modélicas y Julito al otro día dice que felicitaciones al registrador. ¿Cómo puede uno felicitar a la registraduría después de que la gente ha ido a las urnas y resulta que a un partido político no le aparece ni un voto en 29 mil mesas, es decir, cerca del 30% de las mesas instaladas? Y aparte de eso, después de que empiezan a buscar los votos, aparecen 600 y pico de mil de votos y les devuelven 20 curules. Uno no puede decir que eso es exitoso. Entonces, ¿cuánto tienen que robarse para que uno diga hubo fraude, o para que reconozcan hubo fraude? Esto es un fraude en toda regla. El mismo que le hicieron al Mira, el mismo que nos hicieron en 2018, el mismo que nos hicieron en 2022, y que no hay que irse muy lejos en la historia para que sepamos que efectivamente los fraudes se han sucedido secuencialmente y que todos los caminos conducen a lo mismo. Los hermanos Bautista, que son los que tienen los software que hacen este tipo de conteos. Guillermo Alfonso Jaramillo lo explicaba así ayer en Caracol Radio. Escuchen.
1: Fui gerente de la campaña al Senado del 2022. Nosotros habíamos tenido inconvenientes en las anteriores elecciones y el ejemplo está en Mira. Mira es podemos decir uno de los partidos más organizados y la Corte falló en favor de ellos. Inclusive una de las solicitudes de la Corte fue que tenían que tener que se debía tener un software exclusivamente del Estado. Pero voy a darle la experiencia que yo tuve. Nosotros contratamos, a raíz de esa situación, contratamos a una empresa que nos hiciera nosotros un rastreo de la votación. Inmediatamente comenzaran a salir todos los C14. ¿Cierto? Y resulta que nosotros ya habíamos pedido, le hemos prevenido a la registraduría, mire, ustedes nos colocaron en la parte de abajo, debajo del partido de la U, vamos a tener problemas porque no nos cambian en la hoja del E14 y nos dejan una hoja exclusivamente para nosotros como la han dejado para todos los partidos. No lo quisieron hacer y nosotros sabemos que seguramente no nos iban a sumar. ¿Qué sucedió? Si no hubiéramos tenido esa empresa, nosotros no hubiéramos podido detectar, óigase bien, 29 mil mesas, de las 120 mil, 29 mil mesas, casi 140 mil, de las 29 mil mesas, no apareció registrado un solo voto por el pacto histórico. Nosotros ya apenas dieron el último reporte de la registraduría, inmediatamente llamamos al señor presidente Gustavo Petro y le dijimos, mire, ya estamos rastreando todo esto, a primera hora en la mañana le vamos a tener exactamente cuántas mesas son las que no se reportaron y cuánto probablemente es la votación que al pacto histórico no

0: le han sumado. Por eso el presidente salió, recuerden, en las elecciones del Senado de la República del año 2022, salió el señor presidente de la República a decir que 29.000 mesas no habían sido contadas del pacto histórico y que nos faltaban más de 800.000 votos, lo que representó no 16 curules como nos estaban otorgando, sino 20 curules. Esa es la situación por la cual nosotros siempre hemos tenido la preocupación, y el señor presidente la tiene, porque eso nos sucedió en las elecciones del 2022. Si no hubiéramos tenido esa advertencia clara de ese software que contratamos con una empresa, no hubiéramos tenido, como lo tuvimos en forma inmediata, esa situación que se presentó. Sí, además, pero... le quiero decir, hay otra cosa supremamente complicada. Desde hace mucho tiempo, no de ahora, doblan la votación. Hay una habilidad para ciertas personas que saben cómo manejar en las mesas de testigos cómo suman lo que es voto preferente con el voto que votó la persona por el partido, y lo suman doble. Esas sumas dobles nosotros las detectamos también en el software, pero no tuvimos suficientes posibilidades, a pesar de que tuvimos 65.000 testigos para el Senado. No tuvimos la posibilidad de tener abogados, porque hay que tener para inmediatamente formular las demandas para que se revisaran esa doble votación, y hubiéramos logrado mucho más más curules. Sí, pero... o sea que sí hay situaciones irregulares en las votaciones.
1: Hay situaciones irregulares y eso hay que reconocerlo. Yo creo que lo que no podemos hacer es entonces empezar a atacar, en este caso, al presidente de la República por lanzar una denuncia. Lo que hay que hacer es investigarla, mínimo investigarla, y dar una respuesta lógica a ese tipo de denuncias. No puede ser que cuando se han presentado casos como estos ya de manera repetida, entonces hoy estemos hablando como si nuestro sistema electoral fuera de ángeles y arcángeles, o como el cónclave para elegir papa. Pues no, no es así, no es así. Ese sistema ha tenido fallos, y ha tenido fallos a propósito, o ha tenido fallos porque se les chispoteó. Bueno, pues eso ya queda a gusto del consumidor. Pero ¿por qué entonces en este caso el partido que siempre termina perjudicado en este tipo de conteos es la izquierda? ¿Por qué es la izquierda la que siempre le están quitando las curules, le están quitando los votos, le están quitando los escaños? Perdónenme, pero Blanco de Gallina lo pone. ¿Sí? Aquí no nos podemos prestar a engaños. ¿Por qué eso no le pasa al Centro Democrático? ¿Por qué eso no le pasa al partido de la U? Bueno, le pasó a Mira en su momento, pues porque Mira iba solo y era considerado como una especie de rueda suelta. Luego ya lo cooptaron los partidos de derecha, y ahora Mira va con la derecha, ¿sí? ¿Qué le vamos a hacer? Pero mientras estuvo solo, intentaron robarle los votos, intentaron robarle los escaños. Y al punto de que se lo robaron, porque la investigación vino a generar resultados ya después de que había pasado la legislatura, cuando ya pa' qué. Sí, ustedes tienen razón, ya pa' qué. Entonces nosotros estamos a tiempo de que se tomen las salvaguardas del caso, porque tenemos ahora una elección muy jodida. Hay gente que está verdaderamente asustada con el hecho de que Abelardo de la Espriella llegue a la presidencia de la República. Hay gente que está asustada. Y yo en lo personal estoy asustado, no solo porque los trabajadores pierdan derechos, porque él ya lo ha anunciado. La línea, él dice, a mí la línea me la da mi ley. Y vayan ustedes, miren cómo está Argentina. No solo asustados porque ya se va a convertir en un delito salir a protestar. Él ya dijo que él no iba a admitir que le bloquearan calles, que no sé qué, en fin, se vuelve otra vez a criminalizar la protesta. No solamente asustado porque las mujeres la van a pasar aún más mal en países tan machistas como los nuestros. No solamente asustado porque se va a utilizar el fracking acabando con todo lo que le duele a la naturaleza. Si nosotros nos enternecemos con el osito que apareció en Chingaza, con el lince que apareció no sé dónde, con los animalitos nuestros y nos sentimos orgullosos de no sé qué. Pues cómo voy yo a entregarle un voto a una persona como estas que está dispuesta precisamente a acabar con una de las reservas de fauna y flora más importantes del planeta. Claro que estoy preocupado, pero mi preocupación más grande, la preocupación, se lo digo hoy aquí en vivo y en directo, la preocupación más grande que yo tengo en caso de que Abelardo de la Espriella llegue a convertirse en presidente de la República es que Abelardo de la Espriella, aparte de ser un personaje muy, muy maluco, muy oscuro, muy maluco, muy poniendo ahí a sus hijas a que tienen que moverse frente a una cámara porque él lo dice, porque está en campaña, tratando mal a las mujeres, poniéndole voladores a los animalitos. En fin, más allá de eso, a mí me preocupa una cosa mucho más, porque al final pues se termina el mandato y la gente verá si lo reelige o no, o digo, si lo reelige, reelección no hay. La gente verá si reelige, si elige una persona que siga con la cuerda política de él, qué sé yo. Pero a mí lo que sí me preocupa, y tengo que decirlo aquí, es el hecho de que el señor Abelardo de la Espriella sea ciudadano estadounidense. Porque mire, uno puede corregir una política. No, que es que yo voy a quitar los subsidios escolares, que es que yo le voy a quitar el bono pensional, que es que yo le voy a quitar la platica que le estamos pagando a los adultos mayores. Listo, pues llegará otro gobierno y lo pondrá o continuará así, pero eso es un tema de país. Pero cuando lo que está en riesgo es nuestra soberanía y cuando está en riesgo es nuestra unidad territorial, a mí me preocupa. En un país que ya tiene antecedentes. Ustedes saben cómo se perdió Panamá y los que no saben, lean, busquen. Nosotros perdimos Panamá con una firmita, oiga, firme aquí y listo, y se llevaron a Panamá. Y nos dieron por ahí un puñadito de cosas, dieron como creo que fueron 6 millones de dólares. Yo me acuerdo de la época. ¿Sí? ¿Cuánto? Me voy a preguntar ahora, son las 10 de la mañana, viene el abogado, pero qué caray. No, Diego me dijo que hoy no venía. Creo que hoy no estaba, creo que me dijo por acá. ¿Cuánto pagó Estados Unidos a Colombia por Panamá? Esperen tantico. 25 millones de dólares, dice. Estados Unidos, les voy a leer, Estados Unidos pagó a Colombia 25 millones de dólares como indemnización por la separación de Panamá y los derechos sobre el canal. Este se formuló mediante el tratado Thompson-Urrutia, firmado en 1914 y ratificado finalmente en el año 1922. A mí eso sí me preocupa, porque como les digo, lo demás lo podemos enderezar en el camino, lo que sea, ¿sí? Pero luego de que nosotros perdamos territorio, porque un presidente con nacionalidad estadounidense, que por cierto ha jurado, en este caso, guardar lealtad a los intereses de Estados Unidos, poniéndolos por encima, porque así dice la ley, poniéndolos por encima a cualquier otro país, y mucho más cuando quien gobierna Estados Unidos es una persona que ve algo y le gusta y dice, mío, mío, mío, como los niños. Ve un páramo y le gustó, y yo lo quiero para mí. Y vaya usted, pues plántele cara. ¿Y qué tal un presidente de estos que le diga, sí, le parece, venga, lo quiere para comer acá o se lo empacamos? Es tenaz, cuidado con eso. Y eso mismo, pues lo comentó ayer Daniel Coronel en ese diálogo que tiene con los internautas, lo comentó precisamente ayer Daniel Coronel. Escuchen la pregunta.
2: ¿La nacionalidad estadounidense de la Espriella tendría algún efecto práctico en la manera en cómo él ejercería sus funciones de mandatario y representante político de los colombianos, sabiendo el contexto político actual de Estados Unidos en el que el gobierno actual de Estados Unidos, todo para ellos todo es América primero?
3: Sí, primero, varias cosas. Hablé con un constitucionalista de estos temas, exactamente con Jaime Castro. Y él me dice que si bien la Constitución colombiana aprueba la doble nacionalidad, no se refiere a la triple, y que eso merece un estudio más profundo. En segundo lugar, cuando usted asume la nacionalidad estadounidense, no sé si sea el caso suyo, don Edwin.
2: No, no lo es.
3: He decidido
2: no juramentar lealtad.
3: Oh, exacto, hay un Pledge of Allegiance, que es el juramento de lealtad a Estados Unidos, diciendo que se antepondrán los intereses de Estados Unidos a los de cualquier otro país por parte de quien ha accedido a la ciudadanía estadounidense. Esto desde luego es muy complicado, porque pues mucho de la relación de Colombia con Estados Unidos depende del presidente de la República, y si el presidente de la República tiene un juramento diciendo que va a anteponer los intereses de Estados Unidos, ¿cómo va a ser el de Colombia? No me parece que sea algo menor, y habrá que preguntárselo al doctor de la Espriella si hay la posibilidad de hacerlo, cosa que es bastante improbable, porque él solo está acudiendo a entrevistas en donde se sienta cómodo. Él dice que llegó tarde a la repartición del miedo, pero pues parece que no tanto a la hora de hacer entrevistas.
1: A mí sí me preocupa porque pues Abelardo de la Espriella es un tipo codicioso, es un tipo que le gusta mucho, mucho, mucho el dinero, y lo ha buscado por donde esté. Y si ese dinero lo tienen mafiosos, él va y los defiende porque quiere su dinero. Y si ese dinero lo tienen personajes oscuros como David Murcia Guzmán o el extraditado Saab de Venezuela a los Estados Unidos, que precisamente se robaba la plata de los CLAP, que eran estas bolsas de comida, es decir, la plata de los más pobres, de los hambrientos. Y este señor no tiene escrúpulo, porque él ya lo dijo, el tema de la ética... El tema de la ética para él y la moral es, no, eso es un cuento chino. Entonces a mí sí me preocupa que una persona de estas que vive en los Estados Unidos, porque que sepan los colombianos, es que a mí me aterra que los colombianos tengan tan poca información del personaje. Los colombianos tienen que saber que este señor no ha estado durante estos años en el país, que este señor vive entre Estados Unidos e Italia. Él llegó a hacer campaña, pero él no vivía en Colombia. Y ya su esposa lo ha dicho, aquí lo hemos escuchado, que si ellos pierden las elecciones, pues que se van para Estados Unidos y ya tienen una vida resuelta. Para ellos esto es una cosa que si se la ganan, fenomenal, se ganaron el premio mayor. Y si no, pues que firmes por la patria, ni que firmes por la patria. Es que en eso tiene que hacer conciencia la gente que está, en este caso, sopesando el apoyo al personaje, bien porque votaron en primera vuelta por él, ¿no? Y tienen intenciones de volverlo a hacer, o bien porque no lo votaron o no votaron y ahora piensan pues que puede llegar a ser una alternativa. A mí me preocupa mucho, porque mire, uno supera a un gobernante 4 años, incluso hasta ocho años, uno lo supera. Ya pasó, vienen elecciones, se cambia y puede que venga una persona de la misma línea, lo que sea, pero hay un cambio, ¿sí? Y el país sigue siendo el mismo país, que no se ha desencuadernado, ¿sí? Pero con Abelardo de la Espriella que lleguen y le digan, mire, le damos $6 millones para que nos entregue San Andrés. O sea, y el tipo, pues el tipo es un ambicioso, porque a los colombianos le importamos un pepino, porque no entienden eso los votantes de Abelardo de la Espriella. Si es que nos ha tratado de cafres. ¿Ustedes saben qué significa la palabra cafre? Cafre, venga, la ponemos aquí. Cafre. Nos ha tratado de cafres, ¿sí? Indica, se utiliza para describir a una persona tosca, carente de modales, vulgar y grosera. ¿Y qué es él? ¿Y qué es él? Sinónimo de zafio, de bruto o maleducado. Nos ha dicho que somos brutos y maleducados. Y los brutos y los maleducados han ido a votarlo. Entonces, este señor nosotros no le importamos, no le importamos, metámonos eso en la cabeza. Este señor es un señor que, digamos, un apostador, ¿no? Con profesión de abogado, que en algún momento sintió que podía meterse por ahí en una campaña política polarizada con el estigma de Petro por un lado, de Uribe por el otro, de Uribe por un lado, de Petro por el otro, y dijo, yo me puedo meter por acá. El señor buscó esa posibilidad y la mayoría de los colombianos, según vimos en esa elección del día domingo, la mayoría, porque es la mayoría, o sea, así sea por un puñado de votos, pero es la mayoría de colombianos creyeron que de verdad este hombre lo representa, que de verdad este hombre lo representa, pero no han entrado a darse cuenta el calado de sus propuestas. Cuando veamos, por ejemplo, unas personas como los camisas grises de Italia o los camisas negras patrullando las calles al estilo, si ya está ocurriendo, o qué es lo que tiene Federico Gutiérrez en Medellín, un grupo de paramilitares. De paramilitares, unos muchachos con unas camisetas negras, entre otras cosas, yo no sé por qué les gusta tanto el negro. A mí también me parece bonito, pero no para salir a patrullar una calle como civil, porque eso ya es terrible, ¿no? Eso ya suena a fascismo. Y se ha dicho que él es, en este caso, un representante del fascismo. Y el fascismo es un tema serio, es un tema serio. Pero entonces ahí es donde sale doña Magnolia, don Juan, diciendo Iván Cepeda es un comunista, pero jamás en la vida se han cogido un libro de Marx, por ejemplo. No saben qué es eso. Se lo han repetido. Por eso yo tengo una esperanza enorme en los jóvenes porque, y en las mujeres, porque a mí me parece que ahí es donde está precisamente la posibilidad de remontar un resultado que entre otras cosas estoy viendo el fervor que está en este momento despertándose en las ciudades del país, ¿sí? Estoy viendo ese fervor y aparte de eso la cascada de apoyos que está recibiendo Iván Cepeda. Iván Cepeda dijo apenas hace unas horas, le envió un mensaje a los jóvenes, a las mujeres, a la población LGBTIQ+, entre otras cosas, porque los derechos que se han logrado hasta ahora se pueden venir abajo. Eso no es un cuento chino. Y ha hecho un llamado a estos grupos que son los que lo van a llevar al triunfo. Ayer de una forma espontánea, se creó una manifestación, pero gigantesca, gigantesca de jóvenes en Bogotá. Y esto fue lo que les dijo Iván Cepeda.
4: Veo muchas mujeres jóvenes aquí. K-popers. Para las mujeres queremos que haya igualdad plena de derechos y economía del cuidado reconocida. Veo que hay muchachos y muchachas que defienden la naturaleza, el agua. Quienes defienden algo que no le gusta al señor de las Priella, los animales. Aquí hay animalistas en esta plaza. Que el fracking acabe con los yacimientos, no de petróleo, sino de agua, con las fuentes hídricas en el país. Necesitamos proteger la naturaleza. Les hago una invitación a que se sigan movilizando pacíficamente, pero con un objetivo muy preciso. Necesitamos que el próximo 21 de junio cada uno de nosotros y nosotras consiga 10 personas más para llevarlas a votar. Necesitamos que podamos ir por cada manzana, cada calle, cada casa, explicándole a la gente por qué necesitamos que continúe el cambio social en los próximos 4 años y podamos avanzar como sociedad en la equidad.
1: Bueno,
4: por eso, como ustedes lo han dicho, como lo ha dicho Mafe, no la jugamos por la vida, me la juego por la vida el 21 de junio.
1: Bien, pues ya son las 10 de la mañana, 13 minutos, yo voy a hacer una pausa para la publicidad. Como les digo, hoy no está Diego Bonilvaca, tiene en este momento una diligencia judicial que no puede delegar. Y entonces por eso no va a estar con nosotros aquí en Todo Noticias Latinas. Pero yo les traigo muchas más cosas, ¿no? Porque tengan en cuenta que yo no sé si ustedes quieran conocer de una situación que se presentó en Ecuador con el hijo de un narcotraficante ecuatoriano, que resulta que pagó una condena. De hecho, ya salió libre, pero fue condenado por lavado de activos. Porque intentaban, a través de un negocio muy grande que involucraba propiedades valoradas en más de 8.5 millones de dólares adquiridas de manera engañosa, pues pretendían lavar dinero proveniente del narcotráfico. ¿Qué fue lo que pasó? Para aligerarles el cuento, que el representante de este caso, sí, y de la persona involucrada aquí, el hijo de un narcotraficante, insisto, ese representante en Colombia de este caso fue precisamente Abelardo de la Espriella. Abelardo de la Espriella envió, porque resulta que el hijo de este narcotraficante fue a parar a Colombia. En Colombia, en un registro, pues lo identificaron y se dieron cuenta que tenía asuntos pendientes con la justicia de Ecuador, precisamente por este caso de lavado de dinero y proveniente del narcotráfico. Entonces, como está sonando el teléfono, seguramente va la asesoría jurídica, me desconcentré. Entonces resulta que este hijo de este narcotraficante, pues tiene un abogado en Ecuador que lo representa, Fabián Terán, y este abogado se encargó de reunir una serie de documentos aparentemente con la firma, escuchen esto es mundial, con la firma del presidente ecuatoriano de la época, Rafael Correa, el ministro de Justicia, ¿sí?, y el secretario privado de la presidencia, la firma de estos personajes, para entregárselo a Abelardo de la Espriella como representante de este personaje, que estaba en este caso siendo identificado por la justicia colombiana porque lo pillaron en Colombia y se dieron cuenta que tenía un pedido de extradición de Ecuador. Entonces este documento con la aparente firma falsificada del presidente Rafael Correa, aparentemente este documento decía que el gobierno de Ecuador no estaba interesado en pedir en extradición a este muchacho. Pues Abelardo de la Espriella, ni corto ni perezoso, ¿sí?, presentó este documento con esas firmas falsificadas ante la Corte Suprema de Justicia de Colombia, nada más y nada menos. En un caso que, según cuenta, en este caso Gonzalo Guillén, que es el periodista que ha hecho la investigación, en un caso que está durmiendo en la Fiscalía de Luz Adriana Camargo. Y donde dice el periodista que está durmiendo en la Fiscalía de Luz Adriana Camargo porque Luz Adriana Camargo impartió una orden en la Fiscalía, dice Guillén, lo van a escuchar ustedes más adelante después de la publicidad, hoy que tenemos tiempo. Dice Guillén que Luz Adriana Camargo impartió una orden en la Fiscalía de que a Abelardo de la Espriella no se tocaba, que con él no se tocaba. Entonces, pues imagínense ustedes lo que esto significa, que porque el esposo de la fiscal Luz Adriana Camargo es íntimo amigo de Abelardo de la Espriella. Entonces, pues es la denuncia que hacen. Y yo quiero que ustedes la escuchen después de la publicidad aquí en Todo Noticias Latinas. De momento, vamos a hacer una pausa.
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11: Hola, muy buenos días para todos. Álvaro, me dicen los compañeros de colegio que sí, que nos vamos a ver comunistas, que la mayoría me escriben, me dan azotes con esa, que se peda, que no sé qué, y hablan unas tonterías. Y otra cosa, me da mucho temor lo de hablar de la Espriella. ¿Por qué? Porque de la Espriella es abogado y es mañoso, mañoso y medio, malo, malo. Si ahora la institucionalidad está corrompida, eso es lo de las cosas que más miedo, de lo que más miedo le tengo, si está corrompida, ahora entrando este hombre al poder, la va a acabar de podrir, pero podrir. Y para los oyentes que han llamado que a celebrar, que no sé, que se da cuenta que no eran mentiras lo de Abelardo, que no era mentira lo de lo que dijo Petro, sí, sobre el fraude, que ya lo está diciendo Daniel Coronel también. Entonces, y otra cosita para esos abelardistas, que han dicho que hasta ahora hay mucho inmigrante, que no sé, que el hombre que estuvo leyendo ese artículo que día. Entonces, eso, ¿por qué se está viniendo la gente? Porque aquí, de momento, y años atrás también, hay más posibilidades, ¿sí? Aunque ahora está un poco complicado, pero por eso, y ahora es que han tenido la oportunidad de venirse, antes no se han venido porque posiblemente no han podido salir del país, pero ahora ya la tienen, ahora. Entonces, es eso, entonces que no se hagan inventivas. Venga, hasta luego, buen día.
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16: Buenos días, Colombia. Les habla una ecuatoriana con mucha preocupación y deseándoles que recapaciten a aquellos que votaron por la derecha. Bien es cierto, y estamos convencidos que hubo fraude. En eso está especializado el Imperio del Norte, utiliza toda la tecnología para tener vasallos, alfiles, empleados, y le ayuden a conseguir sus objetivos. Eso es lo que ha pasado. Estuve viendo un análisis que hacían, la veracidad no la he visto porque solo escuchaba, leían que el voto fue contabilizado. Los votantes normales para el conteo normal para Iván Cepeda, y cada voto que se registraba de este hombre, el Aspella, se contaba 1.3. El algoritmo le dejaba con un voto valía un 1.3. Entonces, claro que empezaba a ganar. Estaba clarísimo. Yo seguí de cerca las elecciones de Colombia. Tan eficientes fueron que no terminaban ni de contar, ya tenían el ganador. Dicho esto, quiero decirles que no se duerman. Ustedes están haciendo un lindísimo trabajo, estupendo. Tengo amigas colombianas. Me imagino que votaron por Iván Cepeda porque se dieron cuenta a tiempo que no hay otra cosa que votar izquierda, porque en todo el mundo el imperio está empezando a dominar. No quiero hacer largo el audio, pero quiero que sepan que en Ecuador vivimos una auténtica pesadilla. Ustedes vivieron el narcouribismo con mucha sangre, pues ahora lo está viviendo Ecuador. El gran amigo de Uribe es Noboa, y que también desde allí hace injerencia política. Ustedes son testigos de lo que hizo con los aranceles, y son ideas de la CIA, de Marco Rubio. No pierdan de vista a los sionistas. Están en Ecuador. Noboa tiene su guardia personal a los sionistas. Ni siquiera son los ecuatorianos, porque se descubrió que los ecuatorianos, al lado de él estaba un GDO, un militar narco. O sea que, señores, estamos cagados en Ecuador. Ustedes no corran el mismo riesgo. Arrasa con todo. Todo lo que ofreció fue mentira. Ha hecho todo lo contrario, señores. La derecha miente para ganar. Da el oro y el moro en palabras. Ojo, señores. Un abrazo fraterno a nuestra hermana Colombia.
1: Pues muchas gracias por su mensaje. Lo que yo creo que hay que tener en cuenta es que este ya no es un proyecto netamente colombiano o ecuatoriano, ¿no? Ustedes saben perfectamente que el avance de la extrema derecha a nivel mundial es una realidad. Es una realidad. Seguramente lo vamos a tener aquí en España, porque en el momento en el que se precipite o un adelanto electoral o inclusive, acabar con la, cumplir con la legislatura, porque las elecciones están programadas es para el año que viene, 2027, pues según todas las encuestas, el Partido Popular junto con Vox se harían con una mayoría holgada, incluso, me permito decir, de acuerdo a la encuesta que yo vi ayer, incluso con el margen de cambiar la Constitución si quisieran. Lo que pasa es que los ciudadanos no somos conscientes de eso, porque como creemos que todo se nos es dado, ¿sí? Entonces, fíjese cómo lo que está pasando, por ejemplo, con Argentina, con Chile, donde los estudiantes han salido a la calle porque les están desmontando la posibilidad de una educación pública, gratuita, ¿sí? En Argentina lo hicieron, el trabajo lo han hecho y lo han cumplido a rajatabla. Las condiciones de precarización de la clase trabajadora a partir de una ley laboral aprobada no hace mucho, donde la jornada laboral se puede llegar a extender incluso hasta 12 horas, pues eso a mí a veces me cuesta trabajo escuchar cómo hay gente que puede llegar a defender eso, que puede llegar a estar de acuerdo con eso. Ayer mismo escuchábamos aquí, entre muchos, a un señor que le tocaba tener tres trabajos y aún así decía, admitía que no, que él no llegaba a fin de mes, pero que él había votado por Milei y que lo volvería a votar. Es que de ese tamaño estamos hablando. Es lo que pusimos aquí, ¿no? la disonancia cognitiva, que eso ya son palabras mayores, ya es muy difícil. Una persona que piensa de esa manera no le va a valer nada, nada, nada de lo que se diga aquí, nada de eso le va a valer, nada de eso le va a valer. Pero su ignorancia, ¿sí? Y su disonancia cognitiva nos puede condenar al resto que sí hemos estado puestos en política, que sí nos hemos preocupado por alimentar nuestra cabeza, por coger un librito, nos puede afectar. ¿Y qué vamos a hacer si así es la democracia, no? La democracia es incluso para los que no saben leer y escribir, también pueden ir a las urnas. La democracia es para todo el mundo. Y eso no está mal. Yo no estoy criticando, yo tampoco estoy diciendo que ahora pues que primero se haga un examen de coeficiente intelectual para poder llegar a depositar un voto en una urna. Yo no estoy diciendo eso. Lo que estoy diciendo es que las malas decisiones de las personas muy poco formadas políticamente nos arrastran a todos, nos arrastran a todas. Y yo soy de la idea que en Colombia nosotros ya estamos bebiendo de una fuente que tenemos ahí muy próxima en la región, ¿sí? Argentina, Ecuador, por ejemplo, donde las condiciones de vida, vamos a ser sinceros, no han hecho sino empeorar, empeorar. ¿Qué tiene para mostrar Argentina? Pobres, un país que perdió su segundo lugar, su tercer lugar, como la economía más importante de Sudamérica, de Latinoamérica, y incluso Colombia la sobrepasó, y no me lo estoy inventando yo, espero, era, les busco ese dato, porque pues también es verdad que ustedes pueden, ¿sí? Colombia desbancó a Argentina como la cuarta economía más importante de América Latina. A ver. Colombia consolidó su posición como la cuarta economía más grande de América Latina, superando los 430 mil millones de Producto Interior Bruto nominal. Esta consolidación se debe a proyecciones recientes del Fondo Monetario Internacional, ubicando al país cafetero solo por detrás de Brasil, México y Chile. O sea, estamos hablando de que la inversión extranjera en Argentina está en desbandada. Porque es que si tienen a la gente condenada a la pobreza, ¿cómo va una empresa a establecerse allí para vender sus cachivaches o lo que produce si la gente no tiene con qué comprar? Así de sencillo. Entonces, y le quieren meter a uno, le quieren vender a uno la moto de que es la economía que va a crecer en 2026 y en 2027. Claro, ¿qué pasa cuando, a ver, les voy a poner este ejemplo. Resulta que yo tengo un problema de columna, ¿cierto? Y entonces cuando yo voy caminando, yo voy torcido, yo voy así como inclinadito. Pero ahí voy caminando, ahí voy, ¿sí? No me he caído, ¿sí? No estoy caminando erguido, pero ahí voy, ¿sí? Entonces, cuando yo intento ponerme erguido, el margen en el que me muevo pues es un margen corto, porque entre que voy encorvado a ponerme erguido pues es un porcentaje bastante pequeño. Que si yo me caigo, ¿qué tengo que hacer? Si yo me caigo, me tengo que levantar. ¿Ustedes se han caído alguna vez en su vida? ¿Y qué tuvieron que hacer? Levantarse. Entonces, si yo ya estoy caído, pues obviamente yo al levantarme voy a levantarme en un área y en un marco, en un diámetro, yo no sé cómo le llamamos a eso, ya cogí este ejemplo, ya me toca llevarlo hasta el final porque me parece que es muy claro. Ya me toca levantarme en un margen muy por encima, muy un porcentaje supremamente más alto que el que me corresponde cuando yo voy simplemente encorvado y de un momento a otro me acuerdo que estoy andando encorvado y que tengo que enderezarme. Claro, cuando una economía está caída, pues es obvio que si se va a levantar, pues tiene que en algún momento mostrar un signo de que se está levantando, y eso tiene que generar un resultado X. Por eso normalmente las economías europeas crecen a un ritmo incluso a veces muy inferior de lo que crecen las economías emergentes. Porque las economías emergentes todavía tienen mucho margen de crecimiento porque sus economías han estado muy en el suelo. Entonces, pues obvio, pero entonces ahora explican esos datos para tratar de hacerle venderle a uno la moto de que los días, los mejores días para Argentina están por venir. Pues no, pues si eso, si el sacrificio es que haya más pobres, que haya más pensionados sin la revalorización de sus pensiones, que hayan más estudiantes teniendo que pagar la universidad que antes era gratuita, que haya menos servicio y atención en salud, pues para que digan entonces que es que la economía está subiendo no sé cuánto, pues hombre, nosotros tenemos ya la historia de aquellos que les preguntaban, doctor fulano de tal, Santo Fimio, ¿usted cómo ve la economía? Y decía, la economía va bien, pero el país va mal. La economía va bien, pero el país va mal. Aquí en el gobierno de Gustavo Petro eso se invirtió, y ni siquiera, porque al final la economía va bien. Y ese bien de la economía se ha notado, se ha reflejado en la población. Hay menos pobres, ese es un dato. Hay menos pobres, así de sencillo. Entonces, a la gente le ha tocado alguito de ese crecimiento y de ese fortalecimiento de la economía. 10:33.
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19: Hola, Alvaro, te oyen todo muy bien. Es muy triste todo lo que está sucediendo, porque pide vergüenza, porque nuestro pueblo colombiano ya estamos como, no queremos tirar la toalla, vamos a ir hasta el 21, pero la tristeza de gente en mi entorno que sigue diciendo que este señor de la revolución. Mira, hasta en tus comentarios, hay gente que dice en las redes sociales, en tus comentarios, que es lo mejor, gente que está escuchando la emisora. Entonces es muy triste, pero que tú le has enseñado que este gobierno no sirve para nada, es que tristeza. En fin, Alvarito, lo que pasa es que esta gente confió a todos esos religiosos de las sectas, porque para mí son sectas, como la piedra angular y esas cosas, y entonces fueron como borregos, porque de por sí ellos trabajan mucho para esas personas, ¿no? Porque esas personas han hecho cartas y cosas con su propio trabajo, no con el de ellos, porque ellos son ricos, que están allá viviendo en Puerto Rico, perdón. Entonces, a mí me toca ver esas cosas, entonces es triste. Y así hay mucha gente que quiere ese tipo de religión, y gente, compañeros míos, que son unos asalariados, diciendo que este señor es lo mejor, un abogado, ladrón de todo, de esa fecha. Yo no sé, pero yo ya, el 21 después, si sucede lo que pienso que va a suceder, porque hay que tener mucha fe de que se te va a subir.
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0: Buenos días. Hay muchos que les han metido un discurso de odio y lo peor de eso es que el odio los ciega y no los deja razonar, no los deja ver la verdad. Por ejemplo, esos que dicen todavía a día de hoy que castrochavismo, que comunismo, esos son discursos de odio. Los que dicen que Iván Cepeda, que es un guerrillero, pues imagínense, a Álvaro Uribe le tocó que salir a retractarse de esas palabras. Si Uribe, que es el que puede tener las pruebas, no tiene pruebas de nada, entonces ahora un ciudadano común que dé un discurso de esos que ha escuchado por ahí, pero que no hay ninguna prueba de nada. Yo lo que les invito a hacer es reflexionar. Hace 4 años que pensaba usted sobre Petro, que decía que iba a necesitar una carretada de pesos para comprar una libra de carne, que el dólar se diera 10,000, que iban a expropiar, y entonces todo eso que usted pensaba, que lo piense ahora, que lo valore, que ha pasado de todo eso que usted dijo, si ha sido cierto, si ha sido falso, y ahí se da cuenta que ha sido engañado y está siendo engañado todavía al día de hoy. Y lo único que va a hacer es dañar el país entregándoselo a una persona como estas, como Abelardo.
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3: Ahora que recalcas tanto lo de las mujeres, ¿no será que esa es la otra jugada que quieren hacer desde Caracol, que ahora están rifando motos y no sé qué historias y ya llevan casi 200,000 mujeres, porque son las mujeres las que tal para que Diego Elvira sea el que decida eso? Porque como son así de cafres, claro que yo sé, en el fondo cada que escucho eso digo, yo sé que esas 200,000, eso es como cobre por el voto, pero voto por el que quiera, ¿no? O sea, pues tengo la esperanza, no sé.
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25: Hola Alvarito, buenos días. Espero que sigas bien de salud, que Dios te dé muchísima salud para que nos duren muchos años. Alvarito, quería decirte que yo he escuchado gente, que eso es increíble, solo por llevarle la contraria a ese guerrillero van a votar, que solo para que esos de la izquierda no suban van a votar, solo por eso los he escuchado y los he visto, solo por cabezonería, por llevar la contraria, no se informan ni nada, no les importa, simplemente solo por llevar la contraria. Y lo de la fiscal es un escándalo, metió Petro a su propia enemiga en un puesto tan importante, a una mujer, desde hace tiempo le viene llevando la contraria a Petro en muchas cosas importantes, porque esa mujer no es aliada, que la fiscal no debe ser aliada de nadie, pero por lo menos no ser su enemiga, o estar de parte del tigre ese. Bueno, un abracito, gracias Alvarito.
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27: Alvarito, ya perdimos el año con lo que acaba de decir con la usada esa. Pues nada, ya tiene por igual que el otro cuando dejaron ese otro, ay, que no me acuerdo. Pero ya nada, ya está todo arreglado, todos están en sus puestos. No, bueno, ya uno con todo esto, ya uno dice, pues mira, que caiga el que caiga ya, para que aprendan. Mi familia, como la mayoría son así, por esa parte, pues nada. A que sufran, ya está. Y lo que sí no me gusta es que yo les machaco también, digo, por unos, por los de la empatía, que no tienen empatía, caigan otros pobres inocentes también.
1: Bueno, Voy a contarles cómo se han movido las campañas en estas últimas horas. Tengan ustedes en cuenta que estábamos muy pendientes de la decisión que pudiera tomar Claudia López, que pudiera tomar Juan Daniel Oviedo y por supuesto que Sergio Fajardo. Bueno, pues los tres se han pronunciado. Los cuatro, porque la fórmula vicepresidencial de Claudia López decidió irse para donde Abelardo de la Espriella, mientras que Claudia López dijo que pues ella sabía por quién iba a votar, pero que iba a dejar en libertad a sus electores para que tomaran una decisión, que ellos sabían qué tenían que hacer. En ese mismo sentido también se pronunció Juan Daniel Oviedo. Él dijo que no se va a tomar más cafés con nadie, ¿sí? Que en este caso la gente tiene, sus seguidores, pues tienen que tomar la decisión ellos por quién van a decantar su voto. Eso le va a pasar factura para la alcaldía de Bogotá, porque eso se lo van a recordar. En este caso, mire, cuando la situación está tan clara, porque no les gusta, ellos lo dejan claro y cada vez que pueden lo han dicho en campaña y ahora. No les gusta Abelardo de la Espriella, pero no son capaces, en este caso, de cantar su voto por Iván Cepeda. Y eso no lo hacen, no porque tengan diferencias ideológicas o no sé qué, no. No lo hacen porque ellos tienen el interés de mantener vivos políticamente, ¿sí? Ellos creen, me parece a mí que de manera errónea, que si ellos apoyan a Iván Cepeda y no gana, pues ellos van a pasar al ostracismo, ¿sí? Y les va a ir peor. Y obviamente no van a apoyar en este caso a Abelardo de la Espriella, porque imagínese lo que diría un votante de Claudia López si Claudia López llega a decir: yo voy a apoyar a Abelardo de la Espriella. Imagínese una mujer lesbiana, pues votando por eso sería tanto como si yo fuera negro y me metiera al Ku Klux Klan, ¿sí? Para que lo entendamos. Entonces es absolutamente ilógico. Juan Daniel Oviedo, pues más de lo mismo. Sí, tipo homosexual, que pues sería absolutamente antinatura, ¿sí?, que decidiera irse a apoyar la candidatura de un hombre que, por cierto, lo ha maltratado a él directamente, personalmente. Entonces, claro, ellos en sus manifestaciones hacen el reguerito. Este señor es esto, pero yo por el otro tampoco voy a votar. Entonces eso es como Pilatos, ¿no? Decir, en un momento tan apremiante, porque es que no estamos hablando de dos candidatos que, bueno, qué caray, pues cada uno tiene su doctrina, cada uno tiene su ideología, cada uno tiene su forma de matar las pulgas de acuerdo a la identidad política que tengan, pero es que aquí estamos hablando de un verdadero peligro para el país y de un candidato, porque a Iván Cepeda, a mí me llama la atención, porque a Iván Cepeda no le pueden enrostrar nada. ¿Qué van a decir de Iván Cepeda? ¿Qué van a decir? ¿Que es un guerrillero? ¿Pero cómo? ¿Cómo? ¿A qué horas a Iván Cepeda no le ha quedado tiempo de ser guerrillero? Si ese muchacho viene trabajando desde que estaba pequeñito, viene trabajando en grupos de defensa de los derechos humanos. Y lo hemos visto, el trabajo de él ha sido testigo todo el mundo. Y aparte de eso, ahora resulta que entonces es guerrillero. ¿Y por qué no le dijeron lo mismo cuando estaba llevando, en este caso, su acusación contra Álvaro Uribe Vélez? Porque hubieran podido también pararlo ahí, sacarle eso y enrostrárselo y no sé qué, y no lo hicieron. ¿Por qué ahora? Pues es porque eso no tiene sentido. No tiene sentido decir que Iván Cepeda es guerrillero o que proviene de la guerrilla, porque más guerrillero fue Gustavo Petro. Él sí proviene de una guerrilla como el M-19, pero a Iván Cepeda es que no hay forma de meterlo en ese costal, por una razón sencilla, porque el tipo, primero, no ha vivido mal, porque uno dice: yo me voy para la guerrilla, ¿ustedes por qué se irían para la guerrilla? Entonces pongamos tres posibilidades. Yo me voy para la guerrilla por identidad ideológica. porque yo creo en la lucha armada, porque yo considero que con las armas del pueblo podemos llegar a conquistar el poder y tener un país para todos y no sé qué, todo ese cuento, ¿sí? Identidad política. Dos, porque es que resulta que el grupo guerrillero donde voy, pues narcotrafica y reparte los dividendos y yo me quiero aprovechar porque pues igual estoy aquí en el barrio, no pasa nada, viéndola pasar, no tengo oportunidades de trabajo, de educación, y ahí eso se convierte en una fuente de empleo, pues yo voy y me enrolo. Tres, porque me reclutaron desde chiquito. Me reclutaron, yo tenía 14 años, llegaron a la finca, se llevaron al muchachito de la casa que tenía 14 años, lo reclutaron y el tipo pues ya una vez puesto ese niño allá a circular entre guerrilleros, pues una de dos, o se adapta o se muere, y no se quería morir, le tocó adaptarse. Y cuatro, una cuarta puede ser porque definitivamente el objetivo mío es conseguir plata, y entonces yo me voy con ellos porque ellos son los que están defendiendo el cultivo de cocaína del cartel de Sinaloa y no sé qué. En ninguna de esas posibilidades

¿Sabes guerrillero de qué guerrilla? Porque dicen que la guerrilla de las FARC, si las FARC no existen. ¿Cómo que no existen las FARC? Las FARC firmó la paz con Santos. Y entonces estos otros, esos son las disidencias de las FARC. ¿Y qué son las disidencias de las FARC? Pues las disidencias de las FARC fueron aquellos que cuando se dieron cuenta que los estaban entrampando, que los dineros para aplicar los acuerdos de paz de La Habana no llegaron y se los robaron, pues dijeron, oiga, aquí una de dos. Primero, no nos van a cumplir económicamente. Y segundo, nos van a matar porque nos están matando uno a uno. Entonces no les quedó otra alternativa, entiendo yo, a todo este poco de muchachos, que prestar su prestarse para irse a enrolarse con una banda armada, ¿no? Que ya sencillamente le vendía su trabajo a los carteles mexicanos, al de Sinaloa, al de Michoacán, el de Tijuana, los carteles mexicanos. Entonces compran esa franquicia de ese ejército privado. Y es un muchacho que no ha aprendido, sino desde chiquito, pues a eso, a empuñar un arma, a matar y a ir a exponer su pecho también para que lo maten, porque también está expuesto a que lo maten. Eso es imposible ver a Iván Cepeda en una situación de esas. Es imposible. Ahora, que es que resulta que aún teniendo sueldo de congresista, asistiendo al Congreso como lo vemos en las imágenes de televisión, defendiendo su proceso contra Álvaro Uribe como lo vemos en las audiencias, que es que aún así le queda un ratico para ir a, pues Iván Cepeda sería muy estúpido. ¿Qué necesidad tiene de irse a meter con la guerrilla? No tiene ningún sentido. No tiene ningún sentido. Ahora, que es un hombre de izquierda, pues es que eso sí ya no lo va a cambiar nadie, porque uno tiene una concepción en la vida, es como yo. Yo no me veo en la derecha, yo no me veo en la derecha. Ahora, eso me hace mala persona, dependiendo del criterio que usted tenga. Si el criterio que usted tiene para medir a una persona como buena o como mala es la doctrina política que siga, pues entonces quiere decir que yo seré malo para los de derecha, ¿sí? Yo seré pésimo para los de derecha. Y bueno, pues en ese caso, pues, ¿qué le vamos a hacer? Y ya no tiene, no, ya no hay forma, ¿sí? No hay forma. Pero eso de ser un guerrillero, porque que yo sepa, ser de izquierda no es un delito. No lo quisieron hacer ver como delito. Pero no es un delito. Ser de izquierda no es un delito. Metámonos eso en la cabeza. Que es una ideología que a usted no le gusta. Pues no, a mí tampoco me gusta la ideología de extrema derecha. Y sin embargo, pues aquí la extrema derecha tiene representación en el Parlamento. En Colombia la extrema derecha tiene representación en el Parlamento. Son partidos legales. ¿Qué vamos a hacer? Son partidos legales. ¿Me gusta a mí eso? Pues no, no me gusta. Pero me lo tengo que tragar porque así son las reglas de la democracia. Y tampoco me voy a coger un bate de béisbol a estrellárselo contra la cabeza a un contradictor político, a un contradictor de ideas, simplemente porque es que la única opción que yo veo es acabar con el otro y no dialogar ni discutir, porque la discusión vale también, ¿sí? No, porque como no hay argumentos, entonces yo lo que hago es utilizar la fuerza bruta, pues así no tiene gracia. Y ustedes tienen que entenderlo, los que profesan esa forma de ver la vida, los que cogen bates de béisbol, los que cogen pistolas a ir a matar manifestantes jóvenes, como en el estallido social y lo que pasó con Andrés Escobar, que curiosamente, por esa derechización del país, pasa de atacar con pistola, con revólver a los estudiantes en la calle a convertirse dizque en concejal de Cali, ni nada menos y nada más de una de las ciudades más importantes del país. Pero así somos, así somos. Entonces la gente que dice que es que, ahora, que es que es un comunista, ¿qué sabe usted de comunismo? ¿Qué saben de comunismo? Realmente, ¿no? ¿Qué saben de comunismo? No, que es que mire que Maduro en Venezuela, Maduro es todo menos comunista. Pues si nos atenemos a lo que es el comunismo, Maduro es todo menos comunista, todo menos comunista. No, que es que China. China es el comunismo más capitalista del mundo, con lo cual no es comunista, porque son lo más capitalista del mundo.
¿O de dónde es el corta uñas con el que usted se mocha?

0: las uñas de las manos, de los pies. ¿O de dónde es el televisor o el coche que usted compró? ¿De dónde? Casi la mayor parte de las cosas provienen de China. ¿Y usted las compró en dónde? Se las trajo, ¿no? En el mercado. ¿Y mercado por qué? Pues porque son unos mercaderes, son el capitalismo más exacerbado que existe en el planeta Tierra está en China. Entonces, de comunismo, comunismo no hay, no existe. Hoy no hay un comunismo parecido al comunismo que nos pintaron. No hay un país que tenga un modelo de comunismo de esa naturaleza, ¿no? Sí. Entonces, ante el desconocimiento, pues señalar. Y entonces le cogemos miedo a la palabra, como a la palabra cáncer. Sí. Pero también dentro de los cánceres no todos son para morirse. Pues con el comunismo le cogieron miedo a la palabra. Y hubo grupos interesados en que la gente utilizar esa palabra para sentirse temor de algo que no entienden, que no entienden, que no interpretan, que no saben qué es. Y ante eso, pues imagínese, ante semejante ignorancia, ¿qué hacemos? 10 de la mañana, 55.
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5: Hola, muy buenos días. Ya le tengo la solución al problema. La mitad de Colombia para la izquierda y la mitad para la derecha. Ah, pero eso en Alemania se hizo, ¿no? Con lo del muro de Berlín. Pero ¿verdad que los comunistas se querían pasar para el otro lado, para el capitalismo? O como en Corea del Norte y Corea del Sur. O como en Venezuela. O como en Cuba. Y los únicos que quieren que gane ese PEA son las disidencias de alias Calarca y todos esos que mandan audios diciendo que gane Cepeda para apretarlo otros 4 años. Y no hace Cepeda por los 18.760 niños muertos, abusados y violados por las FARC. Los invito a que vean la película Sonidos de Libertad. Gracias.
0: Es que qué pobreza. Qué pobreza. Es que hasta para decir mentiras uno podría dotarse de una capacidad un poquito mayor para mentir. Pero esto es una pobreza enorme. Un señor hablando del muro de Berlín, donde yo me gustaría saber de dónde saca esa información, y de Corea. Qué bárbaro, ¿no? Qué bárbaro. De unos niños, ¿cómo le va a echar la culpa a Iván Cepeda de la muerte de unos niños? Que, por cierto, no sabemos en qué circunstancias, de qué forma nos está hablando de la muerte de esos niños. Que no tiene sentido, es que no tiene sentido. ¿No se dan cuenta que no tiene sentido? ¿No se dan cuenta que no tiene sentido? Sentido tiene responsabilizar a Álvaro Uribe de los falsos positivos. Tiene todo el sentido, todos los caminos conducen a él. Pero en este caso es que unos niños muertos... ¿Pero qué tiene que ver Cepeda con eso, hombre? Hombre. 10:58.
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0: Bueno, ya tenemos las 11 de la mañana en punto, 11 de la mañana en punto, y hablando de Viventa, pues ahora está con nosotros Laura Cárdenas, porque no olvidemos que ellos tienen este fin de semana, justo este fin de semana, tienen lo que llaman en este caso un nuevo evento, ¿no? Para juntar a los colombianos en el exterior y contarles diferente tipo de proyectos que hay en materia de vivienda en Colombia. Laura, muy buenos días.
11: Muy buenos días, Álvaro. Como dices tú, ya se nos llegó el fin de semana, se llegó el momento.
0: Ahora sí ya, mejor dicho, ya hay...
11: Ahora sí.
0: Toda la carne está en el asador. Bueno, ¿cuántos proyectos más o menos, así si los tiene en la cabeza, se van a presentar en este encuentro?
11: Bueno, entre proyectos de entrega pronta, que eso ya no les llamamos proyectos como tal, proyectos sobre planos en construcción, podríamos estar hablando, yo creo que de alrededor de unos 500 proyectos en todo el país, Álvaro, más o menos.
0: Alrededor de 500, joven.
11: Exacto, alrededor de 500 proyectos, y ahí estoy hablando todo Colombia, ¿no? Y proyectos que están para entrega inmediata, proyectos que están para entrega futura, proyectos de vivienda turística, proyectos pues totalmente residenciales y proyectos en ciudades que de pronto en algún momento les mencioné, nunca habíamos tenido y ahora estamos incorporando.
0: Por ejemplo, ¿cuáles son esas ciudades?
11: Bueno, ciudades, por ejemplo, como Cúcuta, que uh-huh. Eso es norte de Santander, en Girón, Florida Blanca, que eso es Bucaramanga, también Santander. Tenemos también en Neiva, que anteriormente no era una ciudad que fuera común para nosotros tener proyectos. Tenemos en Santa Rosa, tenemos en Chinchina, Caldas, y otra ciudad de pronto ahorita que se me escape, creo que esas son como las que pronto son las más novedosas, por decirlo de alguna manera, que comúnmente no lo tenemos en nuestro portafolio, pero ahora sí que los tenemos.
0: Bueno, pues importante entonces, nosotros estábamos acostumbrados casi que en exclusiva pues a las grandes ciudades del país, y ahora pues la ventaja es que estos proyectos de vivienda se extienden a muchas otras ciudades de Colombia, con lo cual pues se amplía también la gama, porque no es del todo errado pensar que si uno está invirtiendo precisamente porque considera que ahí puede estar la garantía de una pensión, en fin, de una inversión, eso puede ser divinamente en una ciudad que no necesariamente sea la ciudad donde uno vivió la última vez antes de salir de Colombia, ¿no?
11: No, no necesariamente. Y de hecho, Álvaro, hay mucha gente que se nos acerca interesados en comprar, no precisamente como también una inversión, sino para que de pronto sus padres vivan allí, una hermana, y de pronto no quieren en esa ciudad como de pronto donde han vivido toda la vida o en una ciudad grande, sino al contrario, están buscando algo más pequeño, un poquito más alejado de tanto ruido, y también está, por eso digo, es como para todos los gustos, ¿no? Dependiendo de lo que tú quieras, se puede encontrar. De hecho, hay proyectos, en, por ejemplo, uno que tenemos en Santa Rosa es un proyecto incluso que también se permite como vivienda turística. Entonces, que uno a veces cree que esas ciudades de pronto un poco más intermedias o esas zonas que son más pequeñas, no podamos encontrar igual algo atractivo para invertir, también que lo hay. Entonces, es como para todos los gustos, realmente. Uh-huh.
0: Bueno, inscribirse, ¿no? Mejor. ¿Cómo va ese sí. asunto de las inscripciones?
11: Bueno, importante que lo puedan hacer para que puedan asegurar de pronto una atención mucho más rápida este fin de semana. Recuerden que la intención de nuestro evento siempre es dar una atención 100% personalizada. Y la idea es que pues podamos tener esa cita previamente para que cuando lleguen al evento pues alguien los esté esperando y les pueda dar como toda la asesoría mucho más completa, mucho más personalizada. De igual manera, como siempre también lo hemos dicho, Álvaro, si de pronto no les dio el tiempo de inscribirse, igual pueden acercarse el fin de semana. De pronto aquí sí les va a tocar esperar un poquito más para que un asesor los pueda atender, pero igual se pueden acercar porque pues la intención de nuestro evento es tener las puertas abiertas para la persona que de pronto dijo no puedo ir y justo ese día dijo, ah, mira, tengo un rato, me puedo pasar, igual lo puede hacer con total libertad. 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
11: Súper importante traer la cédula de ciudadanía, así es, en físico, y si no la tienen en físico, la pueden traer en una foto por ambas caras, y les pedimos esta cédula o les pedimos el documento realmente, Álvaro, para que las personas que vengan, pues adicional a que conozcan el proceso o conozcan los proyectos, aprovechen que este fin de semana nosotros vamos a tener las viabilidades prácticamente de manera inmediata por parte de los bancos, es decir, que el que viene a la cita se va sabiendo si el banco le presta, cuánto le presta y cuál banco le prestaría, bajo qué condiciones. Porque de nada nos sirve emocionarnos con el proyecto si no estamos seguros que pues efectivamente tenemos el respaldo también de la parte financiera de un banco colombiano. Entonces, súper importante la cédula, es sobre todo para eso, para verificar y estar 100% seguros que un banco pues nos puede llegar a prestar y hasta cuánto, porque al final eso nos va a ayudar a filtrar entre esos 500 proyectos cuál es el proyecto que de pronto si se ajusta a esa capacidad de crédito o a ese presupuesto que cada uno puede tener.
0: ¿Y dinerito?
11: Y dinerito, pues vamos a tener reservas, les cuento, en este fin de semana desde los 200,000 pesos hasta el millón de, desde también el millón de pesos. Es decir, para ser muy claros en este punto, hay proyectos que vamos a poder reservar desde 200,000, 500,000 pesos. Y hay otros proyectos que se van a separar con 1,000,000 de pesos. Entonces, dependiendo del proyecto, la reserva que vamos a tener promedio estaría entre los 200, entre los 500,000 al millón de pesos. Reserva que van a poder tener o pagar aquí directamente también en ese día del evento. Así que pues con total tranquilidad, si ese día, mira, yo quiero llevar 250 euros, creo que es lo que corresponde en este momento para el cambio. Desde acá nosotros le podemos darle la practicidad también para que puedan hacer el pago de su reserva de una vez ese mismo fin de semana, sobre todo para esas personas, Álvaro, que pronto todavía no tienen una cuenta en Colombia y que muchas veces dicen, ay, yo quiero comprar, pero no tengo en cuenta en Colombia, de pronto eso se me va a complicar, ¿cómo voy a hacer? Tranquilos que desde acá nosotros podemos apoyarlos en ese primer pago que se requiere, pero también obviamente ayudarles a abrir esa cuenta bancaria en Colombia para que puedan tener 100% autonomía en todo el proceso.
0: 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Laura, nos encontramos la próxima. Que tengan mucha suerte en el evento y ya me cuentan después.
11: Así es, muchísimas gracias. Ya estamos nuevamente por acá.
0: Venga, un abrazo, hasta luego. 11:09.
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12: Buenos días, oyentes de Todo Noticias Latinas. Alvarito, buenos días. ¿Cómo es posible que, si esto ya lo sabían, no contrataron nuevamente el software? Porque está claro, Alvarito, no es que no haya ganado Cepeda en esta primera vuelta. Lo han robado, se han robado las elecciones. Entonces, si esto se veía venir, ¿por qué ya no esa prevención? Sí, el presidente Petro, por lo menos, yo creo que debió haberlo tenido en cuenta. Bueno, Alvarito, yo no sé de muchas cosas, pero yo sí leo y me intento mantener informada. Pero sí, la invitación es a que todos salgamos a votar, que todos nos desplacemos de donde estemos para cumplir con el voto y para arrasar. Porque es que si de una manera u otra este señor va a ganar, pues estamos apañados con lo que nos va a pasar. Así que yo animo a todos y me animo a mí misma porque yo me quedé muy decepcionada. Pero ahora, paso a paso, que he visto lo que ha ido pasando, pues me doy cuenta que no, pues que es que la trampa está ahí. Tan sencillo como eso. Alvarito, muchas gracias. Buen día, adiós.
0: Bueno, varias cosas. Primero que todo, hay que tener en cuenta que la campaña de Iván Cepeda no es lo mismo que la campaña de Gustavo Petro. La campaña de Gustavo Petro venía aupada por un movimiento político que él creó, que se llamaba, o que se llama, Colombia Humana, y que en su momento pues tenía un peso fuerte, teniendo en cuenta que era... En este caso tenía una militancia que había logrado llevar varios senadores y congresistas, y había músculo en este caso con la unión que se hizo con otros grupos políticos, había músculo económico para contratar un software, y aparte de eso la campaña fue un poco más abierta en cuanto al manejo que lo que ha sido la campaña de Iván Cepeda, que por cierto pues eso le ha pasado factura. Ahí hablan de 7 personas que están dentro de la campaña, que son, digamos, como la voz de la calle ante Iván Cepeda, y que en este caso ustedes saben cómo ocurre con esto, ¿no? El candidato, en la medida en que va siendo un candidato posible, un candidato viable, pues lo van encerrando cada vez más en grupos cada vez más pequeños. Y se vuelve una campaña muy celosa. La campaña de Iván Cepeda es una campaña muy celosa. Yo espero que eso esté cambiando. Espero que eso esté cambiando porque la militancia está como pollo sin cabeza, buscando a ver en qué momento les dan vía libre para hacer cosas. Y resulta que esa vía libre nunca ocurrió. Y cada uno hizo lo que podía. Ahora, pues yo no sé si van a abrirse un poquito más, ¿no? Ayer, por ejemplo, me llamó la atención que una gran electora, que a uno puede gustarle más o menos, una gran electora como Jennifer Pedraza, dijera que Iván Cepeda no la ha llamado, ¿sí? Y es una de las congresistas que más votación sacó para el Senado de la República. Y a ella no le va a coger el teléfono a una persona distinta a Iván Cepeda. Y tiene que ser así. ¿Sí? Incluso le dice que se ponga los pantalones y que se ponga él al frente de la campaña. Primero explica por qué no votaría por Abelardo de la Espriella.
13: Obviamente que esta segunda vuelta es absolutamente incómoda para mí. En eso usted tiene toda la razón. A mí no me representa el proyecto político del presidente Gustavo Petro. Sin embargo, la segunda vuelta pienso yo que es incómoda para todo el millón de personas que votamos por Sergio Fajardo. Por algo fue que no votamos por ninguna de las otras candidaturas, así salieran las encuestas que salieran, porque no queremos que esos proyectos gobiernen al país. Pero ya estamos en esa segunda vuelta y para mí la candidatura presidencial de Abelardo en particular es una amenaza contra la democracia colombiana en un contexto internacional de regímenes autoritarios que obviamente me hacen sentir, o sea, yo me siento, Néstor, amenazada como una mujer joven, me siento muy confrontada de que más de 10 millones de personas hayan apoyado una candidatura abiertamente machista, misógina, da miedo salir a la calle. Entonces, esa es una realidad que obviamente para mí es muy incómoda, y yo pienso que cualquier conversación con esa candidatura presidencial tiene que pasar por lo que te planteo.
14: Sí,
13: no,
14: senadora,
13: constituyente, resolver, sí, la crisis, Pedraza, de seguridad.
0: Eso es lo que ella dice, pero a renglón seguido, ya cuando sabemos que no va a apoyar la campaña de Abelardo de la Espriella, pues entonces Jennifer Pedraza dice, bueno, yo estoy a la espera también, ¿no? Y estoy esperando que Iván Cepeda se ponga los pantalones y se ponga al frente de su propia campaña. Y yo creo que él tiene que hacerlo. Una llamada a Jennifer Pedraza la tendrá que hacer en el transcurso de las próximas horas, porque no estamos hablando de una persona con 5.000, 6.000 votos, no, son cientos de miles de votos. Y hay mucha gente que es fiel seguidora de Jennifer Pedraza. Escuchemos el llamado que le hace a Cepeda.
13: Iván Cepeda no nos ha buscado directamente él como candidato presidencial, y yo pienso que cualquier conversación en este caso tiene que ser con el candidato presidencial, porque tenemos que saber si él está en esa disposición de apartarse de estas posturas del presidente, o si al contrario sigue siendo un notario y no tiene autonomía frente a lo que se viene para el país. Ojalá ese no sea el escenario, pero por ahora no hay, mejor dicho, al día de hoy Iván Cepeda no ha convocado ni pública ni privadamente a los sectores distintos que competimos en estas elecciones, y que en el caso de Sergio Fajardo sacamos 1.000.000 de votos libres, a conciencia, éticos, llamando y luchando por un país diferente. Entonces uno dice, ahí tampoco vemos ninguna claridad de parte del candidato directamente.
0: Bueno, el que sí se ha pronunciado es Juan Carlos Lozada, y de qué manera se fajó un discurso Juan Carlos Lozada. Él es liberal, y en el propio Congreso de la República dijo esto que ustedes van a escuchar.
15: Llegó
0: ayer.
15: El momento de tomar decisiones en nuestro país. Yo jamás, como no lo hice hace 4 años, votaré por un misógino, jamás votaré por un homofóbico, jamás votaré por un machista, ni por un maltratador de animales. Jamás votaré por quien promete violar los derechos humanos. Jamás votaré por aquel que promete destruir la naturaleza y que tiene a todos los aliados internacionales de la extrema derecha apoyándolo en estas tareas. Solamente que lo apoye el señor Noboa, que lo apoye el señor Trump, que está destruyendo la geopolítica internacional, es suficiente razón para jamás entregarle mi voto a las fuerzas reaccionarias de este planeta. Por eso yo voy aquí hoy a hacer público por quién votaré y por quién invito a votar a nuestra militancia, y se llama el doctor Iván Cepeda, porque jamás en mi vida le daré un voto a un títere de las extremas derechas de este planeta como el señor de la Espriella, un señor que defendió la JEP y hoy la ataca, un señor que ha sido el abogado de lo peor de esta sociedad y dice que no tiene ningún vínculo con ellos y que en el derecho la ética no existe. Un señor que antes defendía la adopción de parejas del mismo sexo y hoy se opone a eso mismo que con tanto ahínco defendió en el recinto de la Comisión Primera del Senado de la República. Pero lo más grave puede ser que el señor quiere destruir la institucionalidad de este país. Quiere cerrar el Ministerio de Cultura. Ayer aprobamos aquí la ley de la música. ¿Y qué quedará si es que se destruye el Ministerio de Cultura? Como el señor Noboa en Ecuador quiere acabar el Ministerio del Medio Ambiente, como el señor Bolsonaro en Brasil quiere flexibilizar las reglas de los otorgamientos de licenciamiento ambiental, como el señor Milei, que ha cerrado toda institucionalidad que defienda el planeta. Eso no le puede pasar al país más biodiverso del mundo entero, que es este paraíso llamado Colombia, esta naturaleza que me he dedicado durante 12 años a defender en este Congreso. Eso no va a suceder con Juan Carlos Lozada. Por eso yo sí quiero invitar hoy a las fuerzas del Centro Social, a las que yo he representado aquí durante 12 años, a decirles que aquí no hay decisión que tomar. Aquí es simple, tenemos que evitar que llegue la extrema derecha fascista a nuestro país.
0: Bueno, pues ese es Juan Carlos Lozada. Juan Carlos Lozada, un congresista, representante a la Cámara del Partido Liberal, a pesar de que el grueso del Partido Liberal pues se fue con Paloma a Valencia. Ahora ha dicho la declaración última de Abelardo de las Priellas que él no acepta al Partido Liberal dentro de los apoyos. En fin, todo está muy revuelto. Doña Sandra, buenos días.
14: Buenos días.
0: Le tocó a usted aguantarse un discurso, ¿no?
14: Hombre, siempre estamos aprendiendo, ¿no?
0: Sí.
14: Yo estoy en Europa, no conozco tanto la historia pues de la política de tu país, pero siempre me encanta aprender y más que todo, independientemente de la política, creo que los seres humanos tienen los derechos de manifestar sus deseos, sus anseos y también sus revueltas, ¿no? Porque ni siempre podemos callarnos perante lo que consideramos ser injusto.
0: La legislatura en Portugal dura 5 años, ¿no? Pues
14: sí, 5 años, ¿no? Dura.
0: 5 años. Bueno, ya tenemos las 11 de la mañana, 19 minutos. Ustedes saben que todos los jueves nos juntamos con Sandra para hablar pues de un producto que ella tiene y que cuida mucho, con mucho celo, junto con su familia, porque es una familia de colchoneros de toda la vida, con una tradición además muy, muy, muy amplia. Siempre nos reunimos para eso, para hablar de las bondades del producto, intentando pues que pueda llegar a más y más personas que escuchan este programa. De eso se trata, y esto no es un secreto para absolutamente nadie. Ahora, ¿por qué? Pues porque, bueno, yo soy de los que cree que cuando uno crea un producto a conciencia y lo vende a conciencia y se queda, digamos, tranquilo de saber que lo que está diciendo de las bondades de ese producto es real, que la gente lo puede probar, que la gente puede testearlo, ¿no? Que puede comprobar qué tan cierto es lo que le dicen. Pues yo creo que queda uno muy expuesto, ¿no? Porque este tema, por ejemplo, de la radio puede ser un arma de doble filo, ¿no? ¿Usted nunca lo ha visto de esa manera, Sandra?
14: La verdad, he sido criticada incluso por trabajar en directo. Me han dicho, Sandra, ¿tú por qué no grabas los programas y lo pones grabado? Digo, no, porque la verdad es que problemas siempre hay en nuestras vidas personales, en las laborales, pero estamos para arreglar. Y cuando trabajamos con seriedad, con honestidad, pues obviamente sabemos cómo nos dirigimos y cómo le conducimos. Nosotros, la atención al cliente la llevo yo personalmente. Entonces, nosotros sabemos todo lo que pasa con cada cliente en cada momento.
0: Por eso, pues, se da la cara aquí, ¿no? Que ya, digamos, claro, para uno estar ahí presente, pues por algo es. Bueno, importante que sepan entonces que las personas que no tienen la documentación en regla en España, que están a la espera, digamos, de regularizar su situación, o inclusive quienes no, pues tienen la posibilidad también de tener un crédito para la compra del colchón. Son 25 euros al mes, que no es una cantidad que esté muy alejada, digamos, del presupuesto que nosotros manejamos, y que sí lo puede llevar a tener en este caso una situación diferencial en cuanto al descanso. Tengan en cuenta que si estamos utilizando nuestro cuerpo para generar los medios que requerimos para nuestra subsistencia, pues necesariamente el motor de eso hay que cuidarlo. Y una forma de cuidarlo es garantizarle un descanso adecuado. Y yo creo que de esas bondades de este producto, pues habla mucho más la persona que lo fabrica que yo, ¿no, Sandra?
14: No, tú hablas mucho mejor que yo. Yo, como digo, hablo como una niña de 5 años porque no domino todavía bien el castellano, pero sí domino la experiencia de 30 años de tantos testimonios de clientes que nos indican efectivamente que nuestra tecnología y nuestro colchón ha ayudado a disminuir los dolores, ha ayudado a que la persona descanse y sienta que ha descansado, porque dormir es mucho más que cerrar los ojos, hay que reiniciar el cuerpo. Y más que todo, saber que estamos también ayudando niños a su crecimiento saludable. Y lo que tú has dicho es verdad. Si usamos el cuerpo tantas horas, más que debíamos, para ganar la vida, pues lo mínimo es que las horas que estemos durmiendo sean de calidad, porque la mayoría de las personas ya no duerme 8 horas, duerme 5 o 6 horas. Entonces hay que cuidar esas 5 horas.
0: A propósito de eso, ayer veía una investigación científica, ¿no? Valga la redundancia, puede sonar redundante, pero es así. El tema del sueño y de las horas de sueño resulta que se ha disminuido, le han hecho un seguimiento a las horas de sueño de los seres humanos en relación con los animales. Y parece ser que los humanos somos de los que menos dormimos y que el hecho de disminuir las horas de sueño es producto también de la evolución del cerebro. Me llamó mucho la atención esa investigación.
14: Y también del estilo de vida. Porque antiguamente dice que tú te tienes que acostar cuando se va el sol y levantarse cuando regresa. Pero ahora, desde que tenemos electricidad, pues no. Nos quedamos despiertos muchas veces hasta las 12 de la mañana o moviendo el móvil o moviendo televisión. Uh-huh. Y esto, claro, está pues dando demasiada información al cerebro y por supuesto que el cerebro se está desarrollando más porque hay más información, pero también está más saturado y por eso cada vez hay menos calidad de descanso.
0: Mire, le voy a leer esto rapidito porque se nos viene el tiempo encima, pero es que me pareció muy interesante. David Sampson, antropólogo, dice lo siguiente: los humanos pasamos por un experimento evolutivo radical. Somos los primates que menos dormimos. Un nuevo ensayo combina etnografía, neurobiología y primatología para argumentar que nuestras escasas horas de sueño no son resultado de la estresante vida moderna, sino de una mejora evolutiva. Ahí les dejo la inquietud para que se lean en este artículo muy interesante que publicó El País en su edición Salud y Bienestar y que apareció publicado el día 2 de junio y estamos a 4. Bueno, Sandra.
14: Salud y Bienestar sí. Empieza en la cama, Álvaro. El que no descansa bien no disfruta de bienestar y está comprometiendo su salud. Por eso te agradezco por cómo eres un periodista. Sabes comunicar con la audiencia y explicar de que hay que ponerle mucha atención al descanso.
0: Muy bien, pues les vamos a contar entonces en este caso, los regalitos que tenemos hoy para los oyentes de Todo Noticias Latinas aquí en vivo y en directo. Sandra.
14: Mira, yo hoy traigo un regalo que a mí me encanta especialmente, que es nuestra almohada de viscoelástica de viaje. Porque vamos a iniciar el periodo de vacaciones y creo que la gente pues desplazándose, haciendo sus viajes, tiene que estar confortable. Pero yo le he dicho a mi jefe, mira, siempre que voy a Álvaro, voy siempre feliz, animada, porque solo estamos a los jueves, entonces vamos a regalar esta mañana la almohada de viaje y el juego de sabanas para las primeras 10 personas.
0: Bueno, entonces, almohada de viaje, es esta pequeñita, ¿verdad?
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0: Muy bien, pues son las 11 de la mañana, 28 minutos, y a Sandra le decimos buenos días, muchas gracias y que reciba muchas llamadas.
14: Beijinhos para todos.
0: Venga, chao Sandra, adiós. Chao. 11:28.
16: Es la doble moral. Ahora nos preocupamos mucho y estamos ya, ay no, esto, los niños. De verdad que qué falta de empatía. De hace años siempre ha pasado lo mismo y quiere que sigamos desgarrándonos, corriendo la sangre en el país. Cuando esos 4 años, ya viene tranquilo. ¿Ah? Esa es la doble moral, los que rezan tanto.
17: Hola, buenos días, Álvaro, a todos los oyentes. Un saludito para todos. Oye, ese lente se ve que lo tienen bien adoctrinado. Se ve que no se pierde los videos de Abelardo de la Estrella. Y Uribe y de Paloma, como que la pasa viendo sus videos. Sí, ¿cómo va a decir que Cepeda perteneció y mató más de 300 niños? Como cuando usted dice que Cepeda no perteneció ni a las FARC, ni a la guerrilla, ni a las disidencias. Otra cosa, que él era mediador, señor. Si usted me está escuchando, él era mediador. ¿Sí? Él no hacía parte de ningún proyecto de guerra, como lo fue Álvaro Uribe Vélez, con sus falsos positivos y como mataban jóvenes. Y entienda que no vamos a volver a lo mismo. Los jóvenes estamos posicionando el país y queremos un futuro para nuestros hijos. Un saludito para todos. Y Álvaro, y una pregunta. A un familiar se le perdió la cédula el día de las votaciones acá en Madrid. ¿Hay una posibilidad de volver a votar? ¿O ya igualmente, ya si uno reporta como tal la cédula como perdida, lo puede volver a votar o ya no? Un saludito para todos. Y vamos a hacer campaña, vamos más fuerte por la segunda vuelta porque vamos a ganar. Así les duela. Porque no han ganado. Compraron fue votos, señores. Compraron votos.
0: Óyeme, no sé si sea así. Déjeme preguntar un momentico, porque qué tal que de pronto aquí tengamos la respuesta. Si un votante en las elecciones de Colombia ha perdido la cédula y está en el exterior y se acerca con el pasaporte y la copia de la denuncia de pérdida, ¿puede votar el día 21 de junio? A ver, perdió su cédula, así puede recuperarla antes. Perdió su cédula, tal. Elecciones 2021. Esto no me contesta exacto. A ver, dejemos a ver si por aquí sí me lo cuenta. Si me lo contesta por eso. No, el votante no puede votar bajo ninguna circunstancia utilizando el pasaporte o la denuncia de pérdida. De acuerdo con la normativa de la Registraduría Nacional del Estado Civil, el único documento válido para ejercer el derecho al voto tanto dentro como fuera de Colombia es la cédula de ciudadanía original. El pasaporte solo es aceptado por el Ministerio de Relaciones Exteriores para realizar el trámite previo de inscripción en el censo electoral, pero jamás para sufragar el día de los comicios. Restricciones oficiales, tal. Oh, se perdió ese botico, hombre.
18: Buen día. Yo me acuerdo que en el colegio a uno le decían que el comunismo le quitaba las casas a todo el mundo, que eran los más malos de todo. Entonces yo me he preguntado, ¿no? Sí, bueno, está bien, el comunismo le quitaba todo al ciudadano, ¿no? Yo me pregunto, ¿quiénes son los que le robaban quién hacía salir a los campesinos para apoderarse de las tierras? Yo ahí no veía comunismo, ¿no? Pero los de derechas, tanto que tienen tierras a la lata, porque como han tenido notarios que todo se lo arreglan, pues vaya y venga. ¿Mm? Estuve en misa y un cura decía que el diablo, y llamaba Marx el diablo, que era que dice que las iglesias son lo peor, no sé qué. Y entonces yo me pregunto, ¿pero por qué hay iglesias que lavan dinero del narcotráfico? Una cosa es la iglesia, otra cosa es Dios. Si tú crees en Dios, llévalo en ti. ¿Sí? Y tú tendrás tu concepto, pero la religión desgraciadamente ha hecho cosas muy terribles, entonces pues no sé, no digo más. Hay gente que odia a Petro porque fue guerrillero, pero miren, fue el que vino a dignificar a mucha gente, ¿sí? Pero uno les dice, no, pero mire este senador que se robó tanta plata y estos que hicieron esto del que hacen leyes que para ayudar a los pobres y se la reparten entre ellos. ¡Ay, pero no! Eso no es nada. Vámonos, por Dios, pellizquémonos.
0: Sí, ese es el doble rasero. Qué bueno, en fin. Ya tenemos las 11 de la mañana, 33 minutos en Todo Noticias Latinas, 11 de la mañana, 33. 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Aquí estamos hablando de una dedicación al pasajero de comienzo a fin. Don Andrés, muy buenos días.
19: Alvarito, muy buenos días, ¿cómo estás? Y muy buenos días también para toda nuestra audiencia.
0: Bueno, ¿lo que estoy diciendo es paja o es cierto?
19: No, señor, no podría estar más apegado a la realidad. La verdad es que estamos muy pendientes de nuestra gente, nosotros voluntariamente, porque digamos que el check-in es un proceso que tiene que hacer el mismo pasajero, pero nosotros, si nos lo permiten, lo hacemos con todo el gusto. Estamos pendientes no solamente del check-in, también del check-in que se tiene que hacer en el momento de ir a Colombia, sobre todo si somos colombianos. Y bueno, estar pendiente de cómo le va en su vuelo, si tiene algún tipo de percance, si hay algún retraso. Bueno, estamos muy pendientes de todos, porque Alvarito, resulta que las agencias normalmente se ganan como dice la frase, se ganan indulgencias con camándulas ajenas, ¿no? Decimos, no, es que es muy buena agencia porque en el vuelo no tuve ningún problema. Ese crédito es de la aerolínea. Las cosas como son. Ese crédito es de la aerolínea que cumplió, que se fue, que digamos, invirtió en una muy buena aerolínea y le fue muy bien. Realmente las agencias nos medimos, es en la medida de que hay una incidencia y cómo la afrontamos y cómo la solucionamos. El acompañamiento que le damos a la gente, que si hay un problema, somos los primeros en estar llamando para decir, venga, pasó esto, ¿qué tengo que hacer? ¿Cómo lo solucionamos? ¿Cómo me lo solucionan? Porque, Alvarito, lo que hemos dicho siempre, somos personas hablando con personas, porque bueno, en una aplicación, pues ¿a quién se le reclama? ¿A quién? O si de pronto se compra en estas agencias de grandes superficies, pues dígame su merced, aquí después de las 6 de la tarde o de las 7 de la tarde, ¿a quién se llama si no? Uh-huh. Ya el call center no está habilitado. Y muy jocosamente yo he dicho a los que han tenido el gusto de atender, le decimos, cuando un colombiano no le compra a otro colombiano, se seca una mata de café en Colombia. Entonces, mijo, hay que apoyar lo nuestro.
0: Uh-huh. Bueno, yo estaba mirando aquí. Andrés, usted me puso un mensajito, ¿no?
19: Sí, señor, así es.
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0: 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Don Andrés, nos encontramos el próximo jueves.
19: Claro que sí, Alberto, muchas gracias a nuestra audiencia que ha decidido confiar en nosotros. Lo he dicho y lo repito, trabajamos para estar a la altura de la confianza que nos han entregado. Le metemos alma y vida y corazón, somos migrantes, sabemos qué es viajar también, y bueno, lo dicho, somos un par de colombianos que está luchando, sacando la cara en alto de Colombia, y bueno, poniendo ejemplo de cómo se hace empresa también aquí en España, lógicamente con el apoyo y dándoles a ustedes el primer lugar y la honra, porque realmente son gracias a ustedes que hemos llegado donde hemos llegado. Muchas gracias.
0: Venga, un abrazo, Andrés, suerte. Ya tenemos las 11 de la mañana, 40 minutos.
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0: 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Y tengo ya el valor del cambio, pero antes de darles el valor del cambio, yo quiero que escuchemos a la presidenta de la Comunidad de Madrid, Isabel Díaz Ayuso, que acaba de decir que el proceso de regularización extraordinario de migrantes es importar pobreza masiva, dicho
1: la... fruto de sus obsesiones, dije habitantes, no inmigrantes. Se lo tienen que empezar a mirar. Por lo demás, decirle que vamos a seguir cumpliendo nuestro programa electoral. Gracias. Lo que está pretendiendo Pedro Sánchez, regularizando sin control y sin importarle que alguien venga con algún antecedente o que no quieran integrarse. Madrid es otra cosa y desde luego estos problemas migratorios están especialmente en el origen o en la falta de la ley y el orden, y en manos de un gobierno que no cuida sus fronteras ni tampoco a los españoles y que está buscando reventar los servicios públicos y que necesita profundamente a Vox. Se necesitan Pedro Sánchez y Vox cada día y lo demuestran siempre y no dejan de mentir, porque la semana pasada dije que la Comunidad de Madrid en los próximos años va a crecer otro millón de habitantes, como viene ocurriendo desde los años 50. Desde 1950, cada 10 años, la Comunidad de Madrid crece en un millón de habitantes. Eso no es cuestión solo de Ayuso y no es cuestión solo de la inmigración, con ese tinte racista con el que habla siempre. No se da cuenta de la vergüenza que da sus palabras. Esto no es una región de nacionalismo. Es una región donde cada vez nacen más niños y donde vienen más ciudadanos de todos los rincones de España y del mundo, como ha sido siempre la Comunidad de Madrid. Métaselo en la cabeza, siempre mintiendo, de una manera enfermiza, con las cifras, con los datos. Siempre que habla de ellos está mintiendo. ¿Por qué no cuenta la verdad? Por ejemplo, a la hora de crecer en viviendas, que por cierto, estamos poniendo en esta legislatura 70.000 con algún tipo de protección, 70.000, de las cuales 14.000 son de un plan Vive, que sería 25.000 si no fuera por sus bloqueos, entre otras cuestiones. Gracias a esas viviendas vamos a poder hacer nuevos desarrollos urbanísticos por toda la región, porque el Madrid de un millón de habitantes más va a necesitar agua, transportes y servicios públicos, que son los que estamos ahora mismo desgranando junto con las nuevas tecnologías y la inteligencia artificial. Por eso, si Madrid va a seguir creciendo en un millón de habitantes como ha hecho siempre, lo lógico es mirar al futuro y pensar en cómo hacer las cosas bien y no en mentir a los españoles y arrogándome competencias que no tengo, porque es lo único que saben hacer. Pero les voy a decir, ¿sabe cómo vamos a poder construir todas esas viviendas? Gracias a los inmigrantes, entre otras cuestiones, porque el 25% de las personas que se dedican al sector de la construcción lo son, y el 75% también son nacionales, es decir, todos juntos trabajan en una región plural, que lo único que se está haciendo aquí es integrar cuando se viene a trabajar y ser uno más, y con lo que no estamos de acuerdo es con la estafa electoral que están haciendo los señores de la izquierda para borrar del censo a aquellos que no les interesan y importar pobreza masiva, que es de lo que se trata. La Comunidad de Madrid vive su mejor momento.
0: Pobreza masiva, importar pobreza masiva. 11:46 en Todo Noticias Latina. 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Para Venezuela, 790.86 bolívares soberanos. Para Argentina, 1.682 pesos argentinos. Para Bolivia, 11.11 bolivianos o 1.15 dólares. En Colombia serán 4.120 pesos, 4.120 pesos o 4.088 pesos si lo hacen a través de la página web. Para Chile, 1.025 pesos. Para Ecuador, 1.15 dólares. Para El Salvador, 1.14 dólares. Para Honduras, 30.91 lempiras o 1.14 dólares. Para Paraguay, 6.940 guaraníes o 1.13 dólares. Para el Perú, 3.90 soles o 1.14 dólares. Para República Dominicana, 68.22 pesos o 1.14 dólares. 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
2: Buenos días, Álvaro. Ahora esta gente, los que apoyan la ideología, estas ideologías, se preocupan por los niños que recluta la guerrilla. Pero la guerrilla recluta niños desde hace muchísimos años, vamos, antes de que yo naciera. Yo nací en el 92. Entonces, ¿por qué no se preocupaban, no se han preocupado todos estos años de los niños, sino hasta ahora. Hasta ahora le preocupan los niños y no quieren acuerdos de paz con esas personas que han sido niños, que muchos han crecido siendo guerrilleros. O sea, los guerrilleros que tienen 30 años, 25, ¿sabes? Han sido niños, ¿no? Y han estado ahí desde que eran muy niños, pero claro, como ahora es lo que están queriendo vender. Pero bueno, ese es un pensamiento que tengo, no sé cómo lo ves.
0: Sí, totalmente de acuerdo, totalmente de acuerdo. 11 de la mañana, 48 minutos, 11:48, les doy el teléfono de Steven Ramos, que es asesor financiero. 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

0: 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Ya son las 11 de la mañana, 50 minutos en Todo Noticias Latinas, 11:50.
1: Yo casi no suelo ver Caracol y mucho menos el tema de la política, pero es que ayer lo puse y no, de verdad me extraña que en Colombia estén adoctrinados por culpa de estos medios. Madre mía, cómo le lanían el culo a Estados Unidos con el tema de los votos, el tal Merlano o sea, no me extraña que en Colombia estén enseguecidos, si es por culpa de esos medios de comunicación vendidos. Y lo más es también este señor Juan Oviedo, ¿no? El que estaba con Paloma Valencia, también respaldando la campaña del señor Abelardo, cuando no sabe que si este señor sube, puede afectar los derechos del colectivo LGTBI por culpa del señor. O sea, seguramente, ojalá que no, pero que puede que toque algunos derechos que se han obtenido a lo largo de estos años. Así que yo solamente le digo a la gente que lo piensen y que votemos a conciencia, que con el señor Abelardo el país va a ir para atrás 50 años.
0: Pero fíjese que yo lo de Juan Daniel Oviedo dijo que él no votaría por Abelardo de las Priella ni de Fundas. Es lo que yo oí de Juan Daniel Oviedo, que él no votaría por una persona homófoba como Juan Daniel, como Abelardo de la Espriella. Es lo que yo escuché en el día de ayer. Hoy es 4 de junio, hoy se celebra el Día Internacional de los Niños Inocentes Víctimas de Agresión. Hoy es el Día Mundial de la Fertilidad, así que celébrenlo con moderación. Día Mundial de la Fertilidad, Día de la Cultura Afroperuana, Día de la Cultura Afroperuana, esos días, Día del Corpus Christi. Hoy es el Día del Corpus Christi. El Corpus Christi es el cuerpo de Cristo, ¿no? El Corpus Christi, conocido igualmente como el cuerpo de Cristo, solemnidad del cuerpo y sangre de Cristo, se conmemora como una eucaristía para adorar la presencia de Jesús en una festividad móvil de la región católica contemplada en el calendario litúrgico. Se celebra el jueves siguiente a la solemnidad de la Santísima Trinidad, la cual se lleva a cabo el domingo siguiente a Pentecostés, 60 días después del domingo de resurrección. Uy, esto es muy complicado para mí, muy complicado. Es increíble, la gente tiene habilidades para aprenderse cosas de la Biblia, incluso hasta de memoria, pero no sacan habilidades para aprender de política, por ejemplo.
2: Buen día, Alvarito. Opino sobre lo de las mesas y todas las votaciones, todos los votos de mascarilla. Ahí donde está la clave de la gente que no sale a votar, ¿entiende? Que está inscrita pero no sale a votar, ¿ya? ¿Por qué? Porque si nos ponemos a pensar, si pudieron y sin escrúpulo coger y meter más cédulas, ¿ahora qué no pueden hacer con la gente que ya tiene la cédula escrita y está habilitada para votar, que no va a votar? Que porque si dice no, ya eso todos son los mismos, ese es el problema. Por eso mucha gente ha ido a votar y cuando ha ido a votar resulta y pasa de que ya le aparece que ya han votado por ellos, ¿entiende? Entonces,
0: Se fregó aquí la... Ya tenemos las...
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0: Ah, un lavavajillas. Que no le había oído. 11 de la mañana, 54.
4: Buenos días para todas y todos que no conocen la historia, se pueden repetir. Para esta persona que acaba de llamar, lo de Corea del Norte y Corea del Sur, pues no tienen nada que ver. Incluso todos dos son enemigos, o sea, no tienen nada que ver. Y lo del muro de Berlín fue otra ideología diferente. Y muchas otras cosas que esta persona piensa, que así piensan muchos colombianos, que yo sé que ustedes están de acuerdo conmigo, que son de los que piensan, ¿para qué me van a subir el sueldo? ¿Para qué me lo van a subir? O me lo dan y les devuelvo lo que me han subido. Así hay muchas personas, pero nosotros somos los que tenemos que salir a votar y para adelante, porque vamos a ganar. Un buen día para todos y todas.
0: Bueno, decirles que me han preguntado ya

tal vez dos, tres personas en el transcurso de este rato me han preguntado si para la segunda vuelta también se abren las urnas para los colombianos en el exterior desde una semana antes. La respuesta es que sí, la respuesta es que sí. A partir del lunes 15, y obviamente hasta el domingo 21. Lo que pasa es que ustedes ya saben cuál es la dinámica, ¿no? Desde el lunes 15 hasta el viernes 19, votamos en la Casa Cantabria, ¿sí? Votamos en la Casa Cantabria, donde lo hicimos en la primera vuelta. Y los días sábados y domingos, solamente el sábado 20 y el domingo 21, esa votación se traslada a la Casa de Campo. Entonces, pues, ténganlo en cuenta, porque sí, efectivamente, la votación está abierta una semana antes, para que lo sepan. De hecho, ese es un poco el motivo de la polémica con ese tema de los votos, que la MOE dice que es por las votaciones en el exterior y el hecho de que las urnas abren una semana antes. Bueno, pues, es la explicación que da la MOE, ¿no? Ya tenemos las 11 de la mañana, 55 minutos en Todo Noticias Latinas, 11 de la mañana, 55. Mucha atención, porque el presidente de la República ha comentado que efectivamente se han ordenado bombardeos a campamentos de Iván Mordisco después de la confrontación con las disidencias en Guaviare. El presidente de la República ha dado esa orden en las últimas horas, y pues espera el resultado del desarrollo de las operaciones. Recordemos que la Policía Nacional ha confirmado un bombardeo en el campamento cercano a alias Iván Mordisco, en zona rural de San José, en el departamento de Guaviare, aproximadamente a 22 kilómetros al suroriente del lugar donde ocurrió, en este caso, una matanza grandísima entre las estructuras criminales de alias Calarcá con alias Mordisco. Se enfrentaron entre ellas y eso ha dejado 48 personas muertas, y lo más tenaz es que entre los muertos hay 11 menores de edad. Así que, según ha confirmado el presidente Gustavo Petro en la cuenta de X, durante el operativo fue recuperado un menor de edad que había sido reclutado por esa organización criminal, y tres integrantes del grupo armado han muerto en desarrollo de esa operación militar. Colombia y el gobierno del presidente Petro tiene un funcionario que a mí en lo personal me parece que es quizá el mejor funcionario que ha tenido el presidente en el transcurso de su administración. Él se llama Felipe Harman. Él es director de la Agencia Nacional de Tierras y ha confirmado que renuncia a su puesto, a su cargo de director nacional de la Agencia Nacional de Tierras. Recuerden que a él en este caso se le debe el hecho de la recuperación de esos predios que han estado en manos, por ejemplo, de familiares, de personas que pues tienen nexos con el poder, que les adjudican tierras, fincas, no sé qué, en fin, haciendas, y él se ha encargado en este caso de poner esos bienes al servicio de la gente, en ese proceso también de restitución de tierras de las comunidades. Felipe, por cierto, lo han amenazado por eso, porque le toca una actividad muy jodida. Imagínese ir a quitarle tierras pues a una persona que la ha heredado de un narcotraficante y que pues su historial también es medio complicado. Pues le toca ir con ejército, con policía, en fin, y a veces incluso les toca devolverse sin poder hacer todo el trámite. Él renuncia para ponerse también, para apoyar la campaña de Iván Cepeda. Felipe Harman, el director, presentará su renuncia en las próximas horas y se va a sumar a partir del próximo sábado a la campaña de la izquierda en Colombia, a la campaña de Iván Cepeda. Son las 11 de la mañana, 58 minutos. 11 de la mañana, 58 minutos. 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

0: Son las 12:31.
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0: Es la 1:45.
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1: Son las 2 y 17 minutos.
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1: Son las 2:31.
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0: Son las 3:02. 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

0: Son las 4:03.
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0: Son las 5:00.
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0: Son las 5:18 minutos. 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

0: Son las 6:03. 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

0: Son las 7:01.
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0: Son las 8:31.
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0: Son las 8:45. 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

0: las 9:17.
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0: Son las 10 y 17 minutos.
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0: Son las 11:45. 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

0: Son las 12:15. 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

0: Son las 12 y 34 minutos.
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